0: No, sí, hasta se ve enferma. Y esto, pues sí, o sea, hay muchos comentarios que empezaron a decir que quizás estaba enferma, que algo había pasado, que incluso ya no era la misma Ariana Grande. Y estas imágenes llegaron, ¿qué? 2 días antes del lanzamiento de Pearl, el octavo álbum de estudio de Ariana Grande, que por cierto, ya ella lo adelantó justo en este concierto, el 31 de julio, y ya por ahí ya los escucharon allá. Nosotros todavía no podemos escuchar nada de ese disco, pero pues fue debido a esto, oye. Y no, si Ariana se ve ultra, súper, extremadamente delgada. Sí, la preocupación por el aspecto físico de Grande, pues ya había cobrado fuerza unos días antes, cuando también habían estado posteando unas fotos los fans que se la encontraban en dichos lugares en Canadá, pero pues las fotos que más llamaron la atención fue estas recientes. ¿Tú qué opinas? ¿Ya viste las fotos? Yo digo que algo hay ahí. De por sí, Ariana Grande siempre ha sido súper delgada y para la película de Wicked y Wicked 2. Híjole, bajó muchísimo de peso. O sea, sí hubo como un antes y un después de Ariana Grande. Pero bueno. ¿Tú qué opinas? 444-477-1021. Mándame un mensajito. Y a las 6 de la tarde con 3 minutos. 6 de la tarde con 3. Vámonos a la pausa. Yo regreso con más. Estás en Exa 102.1. Voy y vengo.
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6: Ya a las 6 de la tarde con 7 minutos escuchas a BTS con Swim, súbele.

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1: Ya a las 6 de la tarde y con 13 minutos escuchas a Shakira con Rauw Alejandro. Te felicito.

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1: Ya a las 6 de la tarde con 19 minutos. 6:19. San Luisito, buenas tardes. Buenas casi noches ya. ¿Cómo estás? Oye, fíjate que hace ratito te comentaba sobre lo que se anda, lo que anda circulando en redes sociales sobre Ariana Grande y su aspecto físico, de que no se ve tan bien que digamos. Y fíjate que ella no es la única, sino que también Galilea Montijo, mi tía, tu tía, pues ha estado también sobre los reflectores, en donde sí le han llovido críticas, pero mira, de todo. ¿Y por qué? Igual por su aspecto físico, las operaciones que se hizo recientemente, que como que le cambió la cara, que como que no se ve pues tan bien que digamos, ¿no? Que se le fue un ojo incluso. Y pues han estado opinando muchísimo sobre su aspecto en el rostro. Y pues ella ya se pronunció ante estos comentarios. Y mira, escucha nada más lo que dijo, lo que comentó, porque pues dijo que va a dar un poquito más de contexto en un podcast.
3: Bueno, me ha pasado a mí últimamente que veo cada crítico mi cara como si anduvieran conmigo, ¿no? O sea, sin saber lo que realmente pasó. Voy a hacer un podcast.

0: que tener muchísimo, muchísimo cuidado de que si te vas a inyectar los labios, que si te vas a poner Botox, que si esto, que si el otro, porque digo, creo yo que pues sí, si no te dejan bien, es tu cara, oye. ¿Tú qué opinas? ¿Tú qué te operarías? Y si ya te operaste, ¿cómo te fue? ¿Cómo te fue? Porque de repente si ven en TikTok o en Instagram que las chavas o los chavos andan ahí como que buscando de que el Botox, ya pasando los 30, ya es, a ver, pues vamos a ponernos un poquito de baby Botox, ¿no? O incluso los labios, ácido hialurónico y varias cosas. Yo digo que así se dejen. Todos están guapos. Todos están guapos y guapas. Preciosas. La belleza natural es lo mejor que podemos tener. Pero bueno, uno que otro arreglito, pues igual y se aplica, ¿verdad? Yo creo que yo sí, a lo mejor, y sí termino cayendo en eso. Todavía no, todavía no. Pero a lo mejor más adelante. Veremos. A las 6 de la tarde con 22 minutos, 6 con 22. Mándame tu WhatsApp 444-477-1021. Vámonos a la pausa, yo regreso con más y en todas partes ponte Exa.
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0: Ya a las 6 de la tarde con 39 minutos, 6:39. Comunícate al 444-477-1021. Ya juevesito. Juevesito, muchachones. Juevesito. Fíjate que en la mañana estuve pensando que hoy era viernes. Como que me sabía a viernes. No sé. Traigo malos días, oye. Oye, ¿quién trae ahí un otro detalle? Es otro de los artistas que anda dando ahí de qué hablar. Oye, te estoy hablando de Drake porque apareció recientemente con un collar muy extravagante en donde tiene aproximadamente 42 diamantes de los anillos que él ha estado pensando a lo largo de su vida dar, pero pues no lo ha hecho. Y pues salió recientemente en un video a través de redes sociales, en TikTok, en donde se le ve él muy contento, muy a gusto, presumiendo ese collar. Y fíjate, la joya se llama Previous Engagements, que significa compromisos anteriores, y fue diseñada por el joyero Alex Moss. Está hecha con 42 diamantes naturales que representan las 42 veces que Drake pensó seriamente en pedir matrimonio, pero al final nunca lo hizo. ¿Por qué? Pienso yo que es súper red flag. ¿Qué pasó ahí, Drake? Y es que fíjate, este collar comenzó a dar de qué hablar desde el 2022, si no mal recuerdo, cuando Drake pues lo presentó como por primera vez, ¿no? La pieza tardó alrededor de 14 meses en fabricarse y reúne más de 351 quilates en diamantes. En aquel momento pues se estimó que su valor rondaba los 7 millones de dólares, aunque ahora, debido al incremento en el precio de las piedras preciosas y nuevas estimaciones, pues algunos medios calculan que podría alcanzar entre los 12 y los 13 millones de dólares. ¡Pelucholares! ¿Cómo lo ves? ¡Qué interesante, eh! Y más interesante es que Drake nunca reveló quiénes son esas mujeres, ni si se trata de 42 personas distintas o de relaciones en las que llegó a pensar varias veces en casarse. Lo que sí dejó claro es que el collar representa todas esas historias que por una u otra razón nunca llegaron al altar. Y como era de esperarse, pues ya sabes, todos comentando, los usuarios se llenaron de comentarios en redes sociales de que por qué, pues qué pasó ahí. De que si tantas veces que se iba a casar, que por qué no. No, millones de comentarios, ya sabes, buenos, malos, de todo. Dice por acá, debe ser una cadena bien pesada. Otro dice que te rechacen 42 veces no es algo para presumir. Pero a ver, no, nunca los dio, o sea, él comentó que nunca los había dado. No todos, al parecer. Pero pues algunos sí, algunos no. Pero, ay, no sé. Bueno, si tuviéramos dinero, pues igual y andábamos ahí comprando los diamantes ya de tantos millones de pelucholares. Pienso yo, no lo sé. Imagínate. Ya a las 6 de la tarde con 42 minutos, 6:42. ¡Ya es jueves! ¡Ya es jueves! Y el cuerpo lo sabe, bebés. ¿A dónde vamos a jalar o qué? ¿A dónde vamos a jalar desde el jueves? Ya huele a fin de semana, ya huele a chevechita, ya huele a fiesta. Ya se siente el fin de semana. 6 de la tarde con 43, vámonos a la pausa, yo regreso con más. No le cambies, esto es en Exa 102.1. Voy y vengo.
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7: Ya a las 6 de la tarde con 45 minutos, escuchas a Stephen Sánchez con Until I Found You. Súbele.

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2: Ya a las 6 de la tarde con 59 minutos. Ya es 6 con 59. Y ya nos vamos. Ya nos vamos este juevesito. Qué gusto, qué placer a pasarla contigo. Qué alegría estar contigo otro día más. Un día más es un día menos. Ay, no, no sé si se escuchó bien o se escuchó como bien deprimente. Un día más es un día menos. Bueno, es que sí, mira, si lo vemos de las dos formas. Forma positiva, un día más es un día menos. O sea, ya la llevamos de gane, pero un día menos. Como de que, chin, se me está acabando la vida. ¿Y la has aprovechado? Dime tú. Cuídateme mucho, yo ya me voy, me despido. Cerramos la tarde. Y mañana nos escuchamos en... Mañana me toca... Mañana a las 9 de la mañana, de 9 a 11 de la mañana. Y también por la tarde te voy a estar acompañando de 1 a 3.
3: Estoy haciendo frente al
2: espejo. Ajá. Oigo. Ya nos movieron otra vez los horarios. Una musiquilla que suena. Pero te voy a estar acompañando temprano desde las 9 a 10 a 11 de la mañana. Por cualquier cosa. Mañana nos toca madrugar. Pero yo feliz. Cuídate mucho, yo me despido. Angelique Salazar sale del aire. Te quedas con la programación de Exa 102.1 y en todas partes ponte Exa. Bye bye.
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1: Vamos. Listo. Salud, muchachos. Por esa mujer.

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5: ¡No corras! ¡Te vas a caer!
6: No toques eso, está sucio.
5: Deja, yo lo hago por ti.
6: Ponte suéter para que no te dé frío.
5: ¿Te suenan esas frases?
6: Tal vez las escuchaste de niño, o tal vez tú mismo las dices ahora como papá o mamá. Nacen del amor, sin duda. Pero la ciencia advierte que cuando el cuidado se convierte en control excesivo, los hijos no crecen más seguros, sino más frágiles.
7: Ahí ponla donde estaba. Mañana venimos por él.
6: La crianza implica tres cosas fundamentales. Proteger a los hijos para que no corran peligro.
5: Formarlos para que desarrollen habilidades con seguridad y confianza.
6: Y enseñarles a construir relaciones afectivas basadas en el buen trato. Cuando estos elementos funcionan bien, los padres se convierten en la principal figura de apego del niño. Pero cuando el miedo y la ansiedad dominan la relación, aparece la sobreprotección parental. A estos padres se les conoce como hiperpadres o padres helicóptero, porque sobrevuelan constantemente sobre las decisiones y actitudes de sus hijos. Evitan ponerles límites.
5: Les resuelven los problemas.
6: Incluso les hacen la tarea.
5: Responden de inmediato a cada demanda
6: y se sienten tremendamente culpables cuando no pueden evitarles cualquier momento desagradable. Todo por un miedo en el que ven al mundo como un lugar amenazante y quieren librar al niño de toda dificultad. ¿Qué pasa con esos niños cuando crecen? Las consecuencias son serias y van más allá de lo que uno imagina. Falta de autonomía.
5: Baja autoestima.
6: Miedo constante ante lo desconocido.
5: Una gran necesidad de aprobación para sentirse valiosos.
6: Además, como siempre les resolvieron todo, cuando enfrentan un problema de verdad, tienden a huir o a paralizarse. La lista continúa. Altos niveles de estrés, falta de empatía, e incluso conductas antisociales. Es una cadena que empieza en la infancia y puede arrastrarse hasta la vida adulta. El problema de un niño sobreprotegido es que nunca prueba cómo puede volverse independiente y autónomo. Pero hay buenas noticias. La sobreprotección se puede prevenir. Primero, observándote a ti mismo. ¿Tu nivel de estrés o ansiedad está guiando tus decisiones de crianza? Si es así, no dudes en pedir apoyo profesional. Segundo, presta atención a tu hijo. ¿Qué necesita realmente? ¿Protección o espacio para explorar? Identifica sus características, sus fortalezas y lo que de verdad requiere de ti. Tercero, escucha a otros padres. Comparte experiencias. A veces, la mejor guía viene de quien ya transitó ese camino. Y sobre todo, detente y respira antes de actuar. El día a día puede acelerarnos tanto que olvidamos que los hijos necesitan tropezar para aprender a levantarse. Cuidar no es lo mismo que controlar.
5: Amar no es lo mismo que impedir.
6: Los hijos no necesitan un helicóptero que sobrevuele cada paso que dan. Necesitan una base segura desde la cual lanzarse a conocer el mundo, con sus raspones incluidos. Porque un rodillazo raspado se cura con una gasita, pero la falta de autonomía puede doler toda la vida. Con información de la doctora Mariana Gutiérrez Lara, de la Facultad de Psicología de la UNAM. Les saluda Mónica Genis.
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8: ¿Qué es lo que estamos a rular? 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
2: Revista del Consumidor Radio.
4: Margarina o mantequilla, aunque pueden parecer iguales y usarse para preparar muchos alimentos, tienen diferencias importantes.
2: Su origen, composición y características no son las mismas. Por eso, antes de elegir, infórmate con el estudio de calidad que Profeco les hizo a estos productos.
4: Y en la sección Consuminis, descubrirás una nueva forma de consumir sin tener que gastar. Intercambia, juega y comparte.
2: Una forma sencilla de aprovechar todas esas cosas que hace mucho ya no usas, que están en buen estado y que otra persona puede estrenar.
3: Revista del Consumidor.
4: El Laboratorio Nacional de Protección al Consumidor analizó 43 productos, 28 mantequillas y 15 margarinas para conocer su calidad y verificar que cumplan con la información que ofrecen.
2: Pero antes de conocer los resultados, la química Margarita Gómez Sánchez nos explica qué diferencia una mantequilla de una margarina.
5: Hola, ¿qué tal? Soy la QFB Guadalupe Margarita Gómez Sánchez y estamos en el Laboratorio Nacional de Protección al Consumidor. Y aquí realizamos el estudio de calidad de margarinas y mantequillas. Bueno, una de las grandes dudas que surge como consumidores es la diferencia entre mantequillas y margarinas. Fundamentalmente es el origen de sus grasas. Las mantequillas provienen de leche, básicamente de crema de leche, y en este caso pues son grasas saturadas por lo mismo. Tienen un aproximadamente de 80% de grasa, pero bueno, también podemos encontrar algunas vitaminas como la A, la E, la D y calcio. En cambio, por ejemplo, las margarinas, su origen es vegetal, provienen sus grasas de aceites vegetales, pero para que puedan tener la consistencia que conocemos, necesitan llevar un proceso. En ese proceso, algunos de nuestros productos pueden llegar a presentar grasas trans, aunque bueno, la otra contraparte es que llegan a tener un 60% de grasa.
4: Se analizaron 28 mantequillas y 15 margarinas. La mayoría declara que no contiene sal.
2: ¿Qué pruebas se aplicaron?
5: Las pruebas que se realizaron fue información al consumidor, contenido neto, cantidad de agua, la cantidad de grasa, el tipo de grasa, la cantidad de sal presente y en este caso también el contenido energético que proporciona.
4: Se revisó que cumplan con los requisitos de información comercial y que esta sea verdadera. Deben indicar, entre otros,
2: marca, denominación, contenido neto, lista de ingredientes, fecha de caducidad, alérgenos y leyenda de conservación.
4: Pasaron por la báscula, pero ¿para qué se realiza esta prueba?
2: Para comprobar que el producto contenga la cantidad indicada en su etiqueta. Las personas consumidoras tienen derecho a recibir información clara, veraz y comprobable.
4: Otro punto importante fue conocer qué tipo de grasa contienen.
2: Al ser la grasa el ingrediente principal y el elemento que determina si un producto puede llamarse mantequilla o margarina, se verificó que correspondiera con su denominación, grasa de leche en las mantequillas y aceites vegetales en las margarinas.
4: También se revisó el contenido de sodio. Aunque es un mineral necesario para el organismo, consumirlo en exceso puede relacionarse con problemas de salud.
2: ¿Y qué hay del aporte calórico?
4: De manera informativa, se calculó su contenido energético tomando como referencia que cada gramo de grasa aporta 9 kilocalorías.
2: Estos fueron los resultados.
5: Los resultados obtenidos en general fueron buenos. En este caso cumplieron con el contenido neto, el tipo de grasa, la cantidad de grasa, la cantidad de sal, salvo un producto que a lo mejor no cumplió con la cantidad necesaria para poderse denominar como margarina. Pero bueno, vamos a ver los resultados para que ustedes tomen sus propias decisiones.
4: Dos productos de la marca Lurpak se denominan mezcla de mantequilla con aceite de canola. Al no corresponder a una mantequilla o margarina, no cuentan con un estándar de calidad específico que los regule.
2: Un producto de la marca Gloria no debería llamarse mantequilla porque no cumple con el mínimo de grasa requerido por el estándar de calidad.
4: Y un producto de la marca Table Made no tiene la grasa suficiente para denominarse margarina.
2: Haz un consumo informado.
5: Algunas de las recomendaciones que podemos darles al momento de que ustedes van a hacer sus compras es que chequen que realmente su producto esté en refrigeración, que esté el envase en condiciones óptimas, que la fecha de caducidad está en tiempo y al tiempo de uso que le vayan a dar. También decidir si su producto que van a consumir lo necesitan con sal o sin sal, de acuerdo a lo que van a preparar. En este caso también es importante que cuando ustedes pongan su producto en su recipiente sartén, tenga una temperatura baja, puesto que si es muy alta puede llegar a quemarse o tomar coloración o sabor desagradables.
4: Recuerda que tanto la mantequilla como la margarina son productos con alto contenido de grasa. Las mantequillas contienen principalmente grasas saturadas y las margarinas suelen contener grasas trans, por lo que se recomienda moderar su consumo.
2: Consulta el estudio de calidad de mantequillas y margarinas en la Revista del Consumidor en su edición impresa o digital.
4: Porque un consumo saludable empieza con decisiones basadas en información veraz.
2: Ahora te daremos unas ideas para que las niñas y los niños se diviertan y puedan tener las cosas y juguetes que desean sin necesidad de gastar.
3: Revista del Consumidor.
4: ¿Te imaginas regresar a casa con un libro nuevo, un rompecabezas o ese juguete que llevabas meses buscando sin gastar un solo peso?
2: Sí se puede. Solo necesitas algo que ya no uses y muchas ganas de intercambiar.
4: Es una gran forma de conseguir cosas que te gusten. Además de ser divertida, ayuda a cuidar tu bolsillo y también al planeta.
2: ¿Has escuchado hablar del trueque?
4: Es una opción para el consumo cotidiano, sustentable y comunitario.
2: Es un intercambio. Tú das algo que ya no usas, pero que está en buen estado, y recibes otra cosa que alguien más ya no necesita.
4: Puede ser un juguete, un libro, una historieta, una mochila, ropa que ya no te quede, o hasta un juego de mesa.
2: Por ejemplo, imagina que tus patines ya no te quedan, pero una amiga tiene el libro que tanto querías leer. ¡Los dos ganan!
4: Lo mejor es que no necesitas gastar dinero para llevarte algo nuevo a casa.
2: Organizar un trueque o intercambio es muy fácil. Invita a tus amigas y amigos y pídeles que busquen objetos que ya no utilicen, pero que todavía estén completos y en buen estado. Eso sí, hay que limpiarlos hasta que luzcan bonitos.
4: Recuerda que un buen intercambio debe ser justo. Entrega únicamente cosas que tú también aceptarías recibir.
2: Además de divertirse, estarán dando una segunda vida a muchos objetos que, de otra forma, podrían quedarse olvidados en un cajón.
4: Eso ayuda a generar menos basura, aprovechar mejor los recursos y consumir de manera más responsable.
2: Y quién sabe, quizá descubras un libro que se convierta en tu favorito. Un rompecabezas que nunca habías armado o ese juguete que llevabas tiempo buscando.
4: Porque no siempre lo mejor es comprar algo nuevo. Muchas veces, compartir e intercambiar también es una gran opción.
2: Eso sí, para organizar el trueque, pide el apoyo de una persona adulta de confianza.
4: Reunirse, jugar, compartir y cuidar el planeta.
2: Todo al mismo tiempo.
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3: Revista del Consumidor.
4: En la edición 593 de la Revista del Consumidor, tenemos contenidos para todos los gustos. Y si quieres darte un chapuzón, consulta nuestra sección de Brújula de Compra.
2: recabamos los precios de acceso a parques acuáticos o balnearios ubicados en 9 entidades del país para conocer los costos y características de los servicios incluidos en pases de un día sin hospedaje.
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2: Llámanos al 55 55 68 8722. 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Medio siglo cuidando a las personas consumidoras.
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2: Vamos, listo. Salud, muchachos. Por esa mujer.

0: Salud.
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4: ¿Sabías que Charles Darwin, el científico que cambió para siempre nuestra forma de entender la vida en la Tierra, probablemente era intolerante a la lactosa?
5: ¿Que se casó con su prima?
4: Tuvo 10 hijos y pasaba sus días encerrado en casa, enfermo, escribiendo cartas. Hoy no vamos a hablar de Darwin de los libros de texto. Hoy vamos a conocer a Charles, al ser humano detrás de la teoría. Charles Darwin nació en 1809 en Inglaterra y vivió durante la época victoriana.
5: Un tiempo de esplendor científico,
4: pero también profundamente religioso y conservador. Darwin era parte de ese mundo. No fue ningún rebelde social. Venía de familia acomodada, con recursos suficientes para dedicarse a investigar sin preocupaciones económicas. Uno de los grandes retos hoy es ver a ese Darwin más humano, entender su contexto, porque la gente del siglo XIX tenía otras ideas, otras lógicas. Y aquí viene un dato que rompe mitos. Cuando Darwin se subió al barco Beagle, no tenía idea de qué era la evolución.
5: Y cuando se bajó tampoco.
4: Fue hasta 2 años después, entre septiembre y octubre de 1837, que su pensamiento dio el gran salto. Las especies sí cambian, pero guardó esa idea durante 20 años, hasta que en 1858 recibió una carta de un joven llamado Alfred Russel Wallace, quien desde Indonesia le contaba que había llegado a las mismas conclusiones. Esa carta lo sacudió y lo obligó a publicar por fin El origen de las especies en 1859. Después del viaje, Darwin se casó con su prima Emma Wedgwood y tuvo 10 hijos. Estaba enfermo crónicamente y casi no salía de casa, pero escribió cartas. ¡Miles de cartas!
5: Se conservan más de 15.000.
4: Dirigidas a amigos, familiares, médicos y científicos de todo el mundo. En ellas, habla de sus problemas económicos, de sus días buenos y malos, del dolor por la muerte de su hija Annie, que falleció a los 10 años y que, según se cuenta, era la que más quería. Durante años, se especuló que Darwin había contraído el mal de Chagas en Sudamérica o que padecía males psicosomáticos. Pero un análisis detallado de sus cartas,
5: realizado por el médico Mike Dixon y el historiador Gregory Radic,
4: concluyó algo mucho más sencillo. Era intolerante a la lactosa, una condición común que explica muchos de sus síntomas. Y un dato para cerrar con orgullo. Las ideas de Darwin llegaron a México en francés alrededor de 1870, de la mano de Santiago Sierra, hermano de Justo Sierra, quien las publicó en el periódico El Libre Pensador bajo el seudónimo Eleuteros. En nuestro país, El darwinismo no generó grandes debates biológicos, pero sí encendió discusiones políticas y filosóficas entre los pensadores del siglo XIX. Así que la próxima vez que pienses en Darwin, no imagines solo al sabio con barba blanca en un retrato. Piensa en un padre de 10 hijos que escribía cartas sin parar,
5: que le dolía el estómago después de tomar leche
4: y que necesitó 20 años de dudas para publicar la idea más poderosa de la biología. Porque la ciencia no la hacen dioses, la hacen personas de a pie. Con información del doctor Juan Manuel Rodríguez Caso, de la Facultad de Ciencias de la UNAM. Les saluda Mónica Genis.
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0: Caramba, y estuvo Yuria con Eres Mi Nada sonando en Exa FM 102.1. Ya a las 8 de la mañana con 19 minutos. Muy buenos días, San Luis.
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1: Ahí estuvo The Dance de Lady Gaga en Exa FM 102.1. 8 de la mañana con 26 minutos, ya las 8 con 26. Muy buenos días.

0: la boca en XFM 102.1, 8 de la mañana con 29 minutos, ya las 8 de la mañana con 29.
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0: Ahí estuvo American Girls en XFM 102.1, ya a las 8 de la mañana con 40 minutos, así es, 8 de la mañana con 40, muy buenos días. Ay, por fin viernes, por fin fin de semana, sí. Oye, déjame platicarte que quien anda todavía en el ojo del huracán, bueno, no en el ojo del huracán, anda pero sí muy sonada es Kareli Ruiz, y es que ya rompió el silencio. Habló del violento asalto en su casa. Como ya sabrás, y si no, pues te cuento para que te enteres, Kareli Ruiz fue asaltada en su propia casa el pasado miércoles, sí, este miércoles. Y bueno, a través de un comunicado ya salió a hablar y calificó lo ocurrido como uno de los momentos más difíciles que ha vivido junto a su familia, ¿no? Dijo que pues eran puras pérdidas materiales, afortunadamente, pero que ninguna persona debería atravesar una situación de este tipo. Al parecer entraron 6 o 7 hombres armados a su casa en San Nicolás de los Garza, Nuevo León. Y pues ándale, que creo que se llevaron efectivo, joyas, aparatos electrónicos. Y el esposo de Kareli Ruiz sí recibió uno que otro golpe, pero ella y su hija se encuentran bien. Ya salió y dijo, voy a hacer lo que tenga que hacer para que esos rufianes no se salgan con la suya. Así va a llegar hasta lo último y que pues sean consecuencias graves para ellos. Así las cosas. Asaltaron a la creadora de contenido. Se metieron 3 y cachito de la madrugada a su casa y pues le robaron. ¿Cómo la ves? Así las cosas. Pero ya habló y ya dijo que va a hacer lo que tenga que hacer. 8 de la mañana con 42 minutos, 8 de la mañana con 42. ¿Qué opinas? Cuéntamelo todo. 444-477-1021. 444-477-1021 es el número de WhatsApp directito. En cabina, voy a corte y regreso rapidísimo. Es viernes ya. Fin de semana.
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1: Ok, más música. Viene mi Rihanna con Love the Way You Lie. ¡Es viernes! ¿Qué vamos a poner? Dice por acá que algo de Galantis. Me gusta algo de Galantis en esta mañana. Jalo con algo de Galantis.
2: ¿Qué onda, Josécita? Buen viernes, ¿cómo estás?
1: Muy bien, ¿y
2: oye,
1: tú?
2: Oye, por este viernesito de Rola Weekend, ¿qué te parece la de Galantis No Money?
1: Jalo.
2: Que tengas buen finecito.
1: Excelente finecito, 8:49.

0: con 53 minutos, 8 de la mañana con 53, es viernes.
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0: Tú decides cuál se queda, tres rolas, tú decides cuál se queda. ¿Cómo estás, Angelique? ¿Qué creen que por fin me encontré con esta mujer? ¿Cómo andas? Buenos días.
3: Oli, buenos días. Ando modorra todavía.
0: No sé, déjenme decirles que uno está, mira, en piltrafas aquí ahorita en la mañana. Y traigo una cara que si ustedes me vieran en este momento se asustaban. Y viene Angie, ya mira, renovada. Peinada.
3: No, pues cambiada. más o menos.
0: No, viene, mira, ya con
3: es que
0: todo
3: es viernes.
0: El
3: es viernes.
0: Es viernes. Oigan, tengo tres rolas, ustedes deciden cuál se queda. Número uno, bombos y tarolas de Cártel de Santa en la número uno para arrancar bien el fin de semana.

0: Qué buena canción, qué ganas de un festivalito acá, sí, de, oye, música electrónica.
1: Qué FOMO que Andresito Bebé andaba en el Tomorrowland. ¿Qué FOMO?
0: ¿Qué tal? ¿Qué tal? Y el Furby aquí abandonado en depresión, no, bueno. Pero bueno, no se lo llevó hoy, no se lo llevó. Digo, Furby anda de vacaciones, pero no se lo llevó esta vez. No se fueron a besar allá.
1: No, ¿verdad? Yo creo que Andresito dijo, no, es momento de loquear yo solo.
0: Es momento de irme con unas Chiqui Babies y al Furby no lo quiero. No quiero que me ande celando. Esa es la número 3, número 3 Galantis con No Money. No Money. Pero ya va a haber money porque hoy es quincena.
1: Sí, ya cae, ya cae.
0: Ya cae. Dice, ahora el Furby se besa conmigo. Ándale, fuertes declaraciones. Ya pasó, ya salió por acá el amante. Tú decides cuál se queda, si nos vamos con la número uno, si nos vamos con Cartel de Santa. Vamos, vamos,

0: que hace. Esa es la número uno. Si nos vamos con la número dos, nos vamos con algo de David Guetta. Oh, nos vamos con la tres, que sabe casi igual. 444-477-1021. Dice, déjate, Bad de David Guetta. Perfecto, vamos con Bad. ¿Qué plan para hoy, mi Angie? ¿Qué tienes o
1: no
0: qué?
1: No ha salido nada. Al ratito.
0: ¿Al rato se arma algo?
1: Sí. Yo creo que lo improvisado sale mejor, ¿no?
0: ¿Sí?
1: Digo
0: pues,
1: yo.
0: Ojalá. Ojalá y salga algo improvisado, algo bien.
1: Algo bien.
0: ¡Hola!
2: Has, Angie, buenos días.
1: Hola.
2: Pues hasta la pregunta ofende. Vámonos con Cártel de San Pedro.
0: No podías decepcionarme tú, yo sabía.
3: Ando al 100%
0: y me la sigo rifando.
3: Como los comandos, saquen cierra coca. Ando bien prendido con mi toque de
0: Angie es fresona, Angie.

0: cártel de Santa, déjenme les digo.
1: Al rato te va a salir como la Belly.
2: Ay, sí.
0: ¿Sí conocías esa canción?
2: Sí, claro.
1: Y se me hace que no.
2: No, sí, pero no, no me la sé.
0: Estás igual que Belly, tú.
2: Puro Katy Perry, Justin Bieber, David Guetta.
0: ¿Necesitan una clase? Tú y Delis necesitan una clase de...
2: De barrio.
0: De barrio, necesitan, ¿verdad? Ustedes, ajá, que las llevemos por el camino del bien. Buenos días.
3: Déjate la 1 y la 2, por favor.
0: Ok, vamos con 1 y 2, perfecto, 1 y 2, hola, buenos días.
4: No quiero ser chismoso, pero Delis, la abuelita se quería comer tu pastel el día que faltaste. Nomás digo, ahí lo dejo. Déjate la de David Guetta. Saluditos, Has.
0: Vamos con la número 2.
4: Y saluditos, Andrés. Hasta las Europas. Hasta y a la abuelita. Y a ti, hasta la cabina. Bye.
0: Bye, aquí anda la güerita. Tú eres la güerita, la güera es la güerota.
5: Hola, déjate la del David Guetta, Jacecita. Pero si va a estar Angie, que nos tire esquina y deja las tres. Saludos, Angeli.
0: Arrasando, buenos días.
6: Par de guapas, pónganse la que ustedes quieran.
0: Ándale.
6: Este fin de semana y a donde armen el plan, yo ahí llego.
0: Eso. No, hola,
7: buenos días, Jacecita. Déjate cartel, puro cartel sonando.
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0: A ver, dice por acá, hola, buenos días. Está entre Bad de David Guetta y Bombos y Tarolas. Hola,
9: David Guetta.
0: Ok, vamos con David Guetta. Buenos días, dice por acá. Hola, hola, hola.
10: Hola, Jacecita, déjala de David Guetta.
0: Ok, y vamos con David Guetta.
10: Esa güera, hay que llevarla de rol al barrio allá. Arbolitos para que conozca el barrio.
0: Ya ves, te vamos a hacer por ahí un tour. Te okay, vamos a organizar hello, un tour para que sepas ahí qué onda. Saludos a Jonathan Sánchez que nos está escuchando. Amigo, te mando un fuerte abrazo. Gracias por sintonizarnos. Y dice por acá, hola, Has, déjate David Guetta, ¿ok? Pues bueno, le ganó David Guetta a Cártel de Santa, ni modo.
5: Le demos un tour acá por atrás de la del seguro, Angeli. Ya con eso ya se aliviana con el barrio.
0: ¡Saitamo! Dice por acá, hola.
11: Hola, Has, buen día. Hola, Angie, buen día.
2: Hola.
11: Déjenla de cartel, esa está buena.
0: Vamos a grabar ese Angie y yo. Te la voy a hacer que te la prendas.
2: Bueno, jalo, jalo, jalo, me la prendo.
0: Lo pensó 3 segundos.
2: Y yo.
0: Ok, número de WhatsApp directo en cabina 444-477-1021. Le mandas mensaje a Angie para que le hagas buenas recomendaciones porque yo ya me voy. Gracias. Se van a quedar con Bad de David Guetta, ¿ok? Cuídense mucho y bueno, mi Angie, te quedas por acá. La cabina es toda tuya a partir de ahorita.
2: Excelente. Cuídense. Que se porten bien.
0: Pero pues ya es viernes.
2: Que se porten... Ya es viernes, sí es cierto. Hagan lo que se porten mal.
0: Hagan lo que quieran, total, siempre lo han hecho. Cuídense mucho y ahora sí, hasta la próxima.

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1: Hello, good morning everyone. ¿Cómo están? Ya a las 9 de la mañana con 10 minutos. Yo soy Angelique Salazar, te voy a estar acompañando hasta las 11 de la mañana. Y ya es viernes, señores, ya es viernes, como dice. Él, como dice, se me figuró muy, muy Luis Miguel. ¿Cómo dice?
0: Chiquetere.
1: Ya es viernes, comunícate conmigo, 444-477-1021. Mira, por acá nos de, como quiera, es güera y guapa. Y muchas gracias, oigan, muchas gracias. Ay, más o menos, se hace lo que se puede. ¿Cómo te pinta esta mañana de viernes ya? Viernes, último día del mes. Último día de la semana. Último día de qué. ¿De qué más? Viernes de ligue, por ahí dicen. Oye, ¿cuál es la frase más ridícula, pero ridiculísima, que te han dicho para conquistarte?
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1: Porque mira, este viernes se presta mucho de que te vas de fiestecita, de repente, pues hay los liguecillos en el barecito, donde quieras. Y de repente sí te salen con unas frases que dices. Ay, amigo, no, gracias. No, gracias. Así que mándame, compárteme. ¿Cuál es la frase más ridícula, ridiculísima, que te han dicho para conquistarte? Mándamelo a través del WhatsApp 444-477-1021. Angelique Salazar ya al aire y arrancamos con todo. Arrancamos como debe de en este viernesito. En este viernes rico, ¿qué vas a querer? ¿Qué vas a querer escuchar para este viernes? ¿Qué te gusta?
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1: ¿Con qué me vas a salir ahora? Oye, ¿con qué otra rola me vas a salir? Vámonos con algo de... Vamos a empezar bien. Bien la mañana con algo de Sabrina Carpenter. Esta temita que se llama Please, Please, Please. Algo muy coqueto para este viernesito. 9 de la mañana con 13 minutos y en todas partes, ponte Exa.

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2: Ya a las 9 de la mañana con 16 minutos.

0: 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Ya las 9 de la mañana con 19 minutos. 9 con 19. Disfruta el momento. Oye, me mandan mensajito por acá. Ay, pa' atrás no viera. Dice, muy buenos días, Angeli, qué gusto escucharte y saludarte. Igualmente, qué gusto que nos estés sintonizando ya desde tempranito en este viernes. Ya viernes. Fíjate que esta semana se me hizo tan larga, no sé por qué, pero ya por fin viernes. En la discoteca. Oye, pregunté hace ratito la frase más ridícula que te han dicho para conquistarte. Por acá. Ay, no. No, sí están bien ridículas, oye. Dice, no soy fotógrafo, pero juntos nos vemos bien. ¿Qué? ¿Qué? Ay, no, el típico que. Ay, no. Ahorita me acordé, él tienes mapa, es que me perdí en tus ojos. Ay, no. Ridiculísimas esas frases. ¿Cuál es la tuya? 444-477-1021. No, qué ridículo. ¿A dónde nos vamos el viernes? ¿A dónde? ¿A dónde vamos a jalar en este viernesito? Hoy no más. Y con el calorcito que se viene este viernesito, vamos a tener una máxima de 29 grados centígrados, una mínima de 13. La sensación térmica para estos momentos es ya de 23 grados y ahorita nos marcan los 20. Pero bueno, va a estar a gusto, va a estar rico. Fíjate, mañana... probabilidad de lluvia, 30%, sábado, el domingo, no, toda la semana que viene, oye. Va a estar lloviendo para acá, para San Luisito. Al parecer, hoy no. Se supone, pero quién sabe, digo, ya sabes. En San Luis Potosí tenemos las 4 estaciones del año en un día. Así que todo puede pasar. El pronóstico nos puede estar marcando que va a estar soleado, va a estar rico y a gusto. Y al rato se viene tremendo tormentón. Pero por lo pronto, todo bien. La máxima la vamos a tener para entre la 1 y las 4 de la tarde, que son los 29 grados centígrados, para este viernes. Ya a las 9 de la mañana con 22 minutos, 9 con 22. Vámonos a la pausa, yo regreso con más. Esto es en Exa 102.1, voy y vengo.
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3: Ya a las 9 de la mañana con 29 minutos. Escuchas a Gloria Trevi. ¿O no estás sola? 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

mañana, 9:38 a.m. Estás en Exa 102.1. Comunícate conmigo, 444-477-1021. Mándame tu mensajito. Oye, por acá nos mandan mensaje. Me llamó mucho la atención porque me recordó a algo que está sucediendo. Mira, dice por acá. Ok. Dice, ¿podrías poner Affection de Between Friends? Dice, es el soundtrack de la novela de romance que estoy escribiendo. ¡Wow! Oye, esto está muy padre. Dice, aunque San Luis Potosí ha tenido grandes escritores, ninguno ha llegado a ser un bestseller mundial como Harry Potter o Los Juegos del Hambre. Eso sí, Dice, mi sueño y o motivación es tener el primer bestseller mundial escrito por un potosino. Sé que suena algo imposible. No. Quizás suene, pero todo es posible. Dice, pero cuando sueño tanto con algo, lo imposible deja de existir. Es correcto. Es correcto. Y déjame te digo, mi queridísima radio escucha, todo es posible en esta vida. Nunca digas nunca. Porque cuando menos lo esperas, las oportunidades te llegan. Lo bonito que deseas tanto con el corazón, te llega. Te lo digo por experiencia. Así que, ¡ánimo! ¡Ánimo! Yo sé que tú la vas a romper, vas a lograrlo. Y nunca dejes de creer en ti, ¿ok? Y fíjate que este mensaje me recordó a algo que un chavo empezó a hacer ahí en redes sociales, y te estoy hablando de que, pues, Saúl, el Canelo Álvarez, volvió a demostrar que también apoya fuera del cuadrilátero. Uh-huh. Y es que todo comenzó cuando un joven boxeador mexicano llamado Josué Piwi Cepeda, originario de Baja California, publicó un video en redes sociales pidiendo ayuda. La razón, pues, fue convocado para representar a México en el Campeonato Mundial de Boxeo Sub-19, que se va a realizar en Budva, Montenegro, del 14 al 28 de octubre, me parece. Pero, fíjate, él necesitaba reunir alrededor de unos 80,000 pesos más o menos para cubrir sus viáticos, su estancia, ya que, pues, esos gastos no estaban

0: mexicano más famoso del mundo. Aparte, Saúl es muy humano. Es muy humano. Creo que yo soy su fan. Fui a conocerlo, bueno, no lo conocí de cerca, ¿verdad? Pero sí fui a verlo en una pelea en Guadalajara. Y mira nada más, qué guapo el señor.
1: ¡Qué ondes! ¡Saca las tunas!
0: ¡Olis! ¡Oilo!
1: Pues, necesito un coloncho que, pues ya, se hace con tuna. ¡Te mando un saludo! Ay, perdón que hace rato te confundí.
0: Ah, ya.
1: Y sí, ya sé que te debo unas tunas, pero aquí andamos.
0: Aquí andamios, con Tocho Morocho. Oye, ¿me debes las tunas? No, ya, mira, ya dije. Estos hombres nomás dicen y no cumplen. Dije, me dejó esperando mis tunas con el antojo.
2: No.
0: Dije, no, vámonos. ¡Fuera, ya, fuera! ¡Ya no es bienvenido! No te creas, oye, ya fui por mis tunitas, ¿no? Ayer, mira, pero qué delicia, ya iba para mi casita y ahí andaban, vendiendo unas tunas en el crucero. Dije, de aquí soy, mira, hasta agua se me hizo la boca. Oye, por acá nos mandan mensajito, hola, ¿cómo andan?
3: ¿Qué onda, Angeli?
0: ¿Qué onda?
3: Buen día. No, ya me motivaste con esas pláticas bien motivadoras.
0: ¿Verdad?
3: Además, por eso ponte Never Say Never del
0: Never
3: Justin Bieber.
0: Say Never.
3: Saluditos aquí, Say y Chabón, que andamos de rol.
4: ¡Saluditos,
0: hermosa! Oye, sí es cierto, Never Say Never es muy buena rola. Muy buena rola. Y déjame te digo, algo que no sabías, pero que te voy a contar. Es que yo aprendí inglés gracias a este muchachón. Me dieron las ganas de aprender inglés porque, pues bueno, 2009, 2008, que fue cuando lo descubrí. Y dije, ¿sabes qué? Me encantaría conocerlo, pero pues no hablamos el mismo idioma, ¿verdad? Entonces dije, voy a aprender inglés para el día que lo conozca, pues saludarlo, hacerle una entrevista. Y es por ello que también estudié comunicación. Fíjate qué motivación, oye. ¡Qué oso! Ah, pero la neta es que, mira, con lo que tú quieras, con lo que sea, motívate, pero hazlo. 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Oye, muy buena rola. Y sí, nunca digas nunca. Te lo juro, que siempre vas a tener esa oportunidad. Te va a llegar. Nomás hay que saberle esperar, ¿eh? Hay que saberle esperar, eso sí. Pero cuando menos lo esperes, híjole, la vida te sorprende. ¡Claro! Si te portas bien, ¿verdad? Si te portas bien. Porque luego también de repente hay unos que dicen, no, tampoco, yo tampoco. Ah, pero sí, la vida te va a saber recompensar. Por cierto, a ver, ¿tú crees que el destino está escrito? ¿Crees en el destino, para empezar? Coméntamelo, comunícamelo, 444-477-1021. Mándame tu mensajito y házmelo saber. Ya a las 9 de la mañana con 45 minutos, 9:45. Vámonos a la pausa. Yo regreso con más. 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
10: Ya a las 9 de la mañana con 49 minutos. Escuchas a María José con Respira. Súbele.

Ya a las 10 de la mañana, 10 en punto de la mañana de este viernes. Oye, y hace ratito te preguntaba sobre cosas del destino. ¿Si crees que todo lo que pasa ya está escrito? ¿O piensas que somos nosotros quienes vamos construyendo nuestro camino con cada decisión que tomamos?

0: Esto, ¿no? De hay quienes creen que las oportunidades llegan, sí, pero pues si tú no te preparas o no te animas a dar como el paso, pues simplemente pasan de largo y adiós oportunidad, adiós todo. Y sí, hay esas dos opciones, ¿no? La verdad es que a mí me gusta pensar que el destino y nuestras decisiones trabajan en equipo. Pienso yo, digo, no me voy ni por un lado ni por el otro. Es como un poquito de los dos. Tal vez la vida te pone personas, momentos o puertas enfrente, pero eres tú y siempre vas a ser tú quien decide si abre o sigue caminando. Imagínate cuántas historias comenzaron por una decisión que, pues sí, a lo mejor parecía pequeña, no sé. Ejemplo, aceptar un trabajo, cambiar de ciudad, responder un mensaje, estudiar algo nuevo, incluso pues atreverse a decir, pues vamos a intentarlo. ¿Qué es lo peor que puede pasar? Y es que sí, ¿eh? A veces digo, pues el que no arriesga no gana. Bueno, pues no digo yo, ¿verdad? Lo dicen. ¿Y cuántas cosas buenas han llegado? ¿Cuántas? Y a lo mejor el plan, a veces también somos como que muy perfectos en esas cosas de que no, es que quiero que salga así, así, ya sea, ya sea. Y nos enfocamos mucho en eso de que el plan a fuerzas queremos que salga como nosotros queremos y no sale como esperamos. Pero cuántas cosas buenas vienen de eso y el aprendizaje también. Y a veces lo que parecía un fracaso pues termina llevándonos justo, justo al lugar donde teníamos que estar. Así que yo te digo, si hoy sientes que las cosas no están saliendo como imaginabas, no pienses que todo está perdido. A lo mejor la vida, pues no te está diciendo que no, literalmente, simplemente pues, te está cambiando ahí la ruta, ¿no? A lo mejor una ruta más larga, una más corta, no lo sé. Pero pues al final el destino puede poner el mapa, ¿no? Pero quien decide cómo recorrer ese mapa y ese camino, vas a ser tú. ¡Qué profunda, Angelique! Andamos muy profundas esta mañana. Ay, es que ¿sabes qué? Este mensajito que nos mandaron hace ratito, pues sí, sí, sí fue muy bonito. Me recordó a lo del Canelo. Y pues sí, hay que motivarnos. Si no, ¿quién? Si no estoy yo, ¿quién? Si no estás tú, ¿quién? 10 de la mañana con 4 minutos, 10 con 4. Vámonos a la pausa rapidísima. No me le quedan bien, en todas partes, ponte Exa.
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13: Ya a las 10 de la mañana con 9 minutos, escuchas a Bruno Mars con I Just Might.

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9: Ya a las 10 de la mañana con 22 minutos llega Mark con Fuiste Tú. 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
2: Ya a las 10 de la mañana con 30 minutos, 10 con 30. Escuchas a Juan Solo con Piel de Azúcar.

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Oye, ya las 10 de la mañana con 40 minutos, 10 con 40. Y déjame recordarte, comunicarte y chismearte que se viene lo mejor. Lo mejor del año, el evento más perrón. Lo tenemos en Exa 102.1. Y es que te estoy hablando del Fashion Doggy. Ya estamos listísimos. Y espero que tú también. Bueno, tus lomitos, porque... pues ya se viene, ya es el próximo 29 de agosto, el Fashion Doggy 2026, y obviamente Exa 102.1, pues vamos a estar muy felices de que seas parte de esta increíble pasarela.

0: Que les guste mucho hacer o algún truco, lo que tú quieras. Pero ya velos preparando porque es el próximo sábado 29 de agosto en Plaza Tangamanga. Ve apartando la fecha porque los quiero ver a todos guapísimos. Que con el lente, que si con el moño, que si con la faldita. No sé, hasta se me figura que unas plumas por ahí que traigan. Unos collares grandes, de colores, de diamantes. No sé, algo así. Necesito verlos, pero en su prime. Así que ve preparando ese look porque próximamente vamos a estar ya, pues, contando los días, oye. Ya a partir de mañana. Mañana ya es primero de agosto y ya nada más le contamos 29 días. 29 de agosto, el evento de Fashion Doggy. Se viene con todo. ¿Cómo te lo vas a vestir? ¿De vaquero, muy rockstar? ¿O nada más el moñito y los lentes y ya? Necesito que le eches cabeza, necesito que te pongas bien creativo, bien creativa, porque sí los quiero ver bien guapetones. También ustedes, why not? Así que mándame tu mensajito 444-477-1021 para la inscripción de tu lomito, porque yo no quiero que se queden fuera. Imagínatelos caminando en la pasarela, muy al estilo del Diablo Viste a la Moda. El perrito viste a la moda. Ya a las 10 de la mañana, 10 de la mañana con 43 minutos. Vámonos a la pausa, yo regreso con más. Estás en Exa 102.1. Voy y vengo, no le cambies.
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1: Ya a las 10 de la tarde, hola. ¿Cómo 10 de la tarde? 10 de la mañana con 59 minutos. La costumbre de que sea en la tarde, oye.
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1: Pero ya a un minuto de que sean las 11. Oye, yo me despido, yo me voy, pero regreso a las 3 de la tarde con mucha buena música, con mucha buena información. ¿Qué dice por acá? Dice, no, como que las 2 apenas ando sacando el pedido. Discúlpame, se me fue el avión, a todos nos pasa. Pero ya a las 10 de las 11 de la mañana. Oye, pero sí, ya, saca el pedido, saca la chamba, como debe de. Y no se me olvidan mis tunas, ¿eh? No se me olvidan. Yo sí soy de esas de que si les dices algo, si les prometes algo, no se te olvida. Así que, ahí te encargo, te encargo. De las que quieras, oye. Al ratito regreso como a las 3 de la tarde.
3: Sale desde dentro de mí.
1: Y mira, regresar con unas tunas bien heladas, bien frías, bien ricas y deliciosas. Uf, me harías, pero la tarde. Y más porque venimos ya como que con el mal del puerco y todo. Entonces, pues sí, jalo. Dice, yo soy de esos que si te prometen, te cumplen. Y hasta además, ¡ájalas! Espero que sí, ¿eh? Espero que sí, porque así tiene que ser. Tienes que poner el ejemplo, oye. Porque mira, ya hay muchos ejemplos de que luego los hombres no cumplen y como que pues ahí tienen mala fama, ¿verdad? Entonces ponme el ejemplo. Así que yo los espero. Oye, nos despedimos. Ya, fíjate que, bueno, al ratito te lo comento. Pero a Haaland, mira, lo andan usando de meme para todo. Y para, justo para los hombres, para explicar justamente el ciclo menstrual. En la noche, uy, no, te digo que yo traigo movido el reloj. No, hombre, Angelique, no.
4: Estás mal, mija, estás mal.
1: Poquito, oye. En la tarde te comparto eso. Y más información. 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Cuídate mucho, yo me despido ya a las 11 de la mañana con 2 minutos. Ahora sí lo dije bien. Nos escuchamos al ratito. Angelique Salazar sale del aire. ¡Adiós!
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15: Oye, ya a las 11:07, escuchas la frecuencia naranja, Exa 102.1. ¿Cómo están? Muy buenos días. Joana Gil de este lado, bien contenta de volver. Bien contenta de volver, aunque sea un ratito aquí con las muchachonas. Estoy en nombre de Delis Guerrero. Vamos a estar aquí cubriéndola posiblemente hoy y mañana, chicuelos. Hoy y mañana. Oigan, traigo una duda que quiero que me despejen ustedes en un ratito. Las 11:08, quiero que ustedes me preparen. Quiero que me digan por qué esta duda no me dejó dormir toda la noche. ¿Existe o no existe la amistad entre amigos? ¿Tú qué opinas? ¿Existe o no existe la amistad en amigos? La amistad en amigos. La amistad entre hombre y mujer.
16: Entre hombre y mujer. Híjole, mira, tema complicado, porque yo te diría que podría existir, sí, pero siempre va a haber un interés de una parte. ¿Verdad? Siempre, toda es la vida.
15: Verdad. Es verdad, no me dejó dormir esta duda, chavos. Así que, por favor, mándennos al 444-77-1021. ¿Ustedes tienen pareja y tienen amigos o tienen pareja, tienen solamente lo que dicen ser amigos superficiales? Es decir, hola, adiós y ya mejor no le hablo. ¿O qué onda? Bueno.
16: Ay, más cuando tienes novio o novia.
15: Exactamente.
16: La amiguita.
15: Oye, ¿qué se hace en esos casos? Que la mejor amiga, que vamos al cine, que no vamos al cine. Ah, es que me fui a tomar una chevecita con él. Ahora, no sé, oye, me invitó a una fiesta, pero pues no, o sea, voy a ir nomás yo.
16: Sí, sí, sí, pero no.
15: No, ¿verdad no que
16: sé,
15: no?
16: No sé, digo, hay que nos lo comuniquen, nos lo digan, yo por lo pronto ya me voy. 444-477-1021, comunícatelo y pues que te lo digan.
15: Que lo digan,
16: que te
15: ¿no?
16: lo chisme.
15: Te pongo ahí al tanto de ratito. Los dejo por lo tanto con Olivia Dean, esto es So Easy. 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
18: Oye, ya en las 11:22 de la mañana, las 11:22, escuchas Exa 102.1. Pues vamos a ver qué dicen por acá, porque, oye, pues la verdad es que yo sí soy fiel creyente de que, o sea, sí se pueden tener amigos, pero ¿qué hay de cuando, bueno, así, a como yo lo pienso, y yo sé que muchas también lo van a pensar? Los hombres por ahí siempre tienen una doble intención y aunque una como mujer no quiera o que una sí lo vea como amigo, hay hombre que siempre está ahí como que, bueno, sí soy su amigo, pero pues chicle y pega un día de estos, ¿no? Así como que siempre ahí esperando, dice por acá. 3695, no, no existen. Los hombres siempre terminan queriendo sacar ventaja. Yo opino lo mismo. Y por acá dice, hola, ¿qué tal, Joana? Bienvenido otra vez, gracias. La neta, yo no creo en la amistad de amigo a amiga, pero platícanos por qué tú no crees, Rafa. Platícanos, Rafa, saluditos. Saluditos al Pepe Huicho también. ¿Cómo están? ¿Dónde anda el chabón? ¡Chabón! Oye, pues es que realmente yo no lo creo. Que bueno, por aquí checando factores que lo pueden hacer posible, existe la atracción nula o gestionada, que funciona mejor cuando no hay atracción física o cuando ambos decidieron madurar e ignorarla para priorizar este vínculo. Es decir, ay, como que pues sí siento algo acá por esta chava, pero pues es mi amiga. Es mi amiga aéreo, quieto, y al revés, ¿verdad? Así como de que, ay, que este hombre me anda moviendo el tapete, pero mira, no pasa nada. Yo, mojarrita enjabonada, no pasa nada, y ya, o sea, ¿qué anda, morrita? Saludos, saludos al chabón. Chabón, ¿tú qué opinas? Oye, sí, hay amistad, hombre, mujer, son falsas, son superficiales, todos tienen una doble intención. ¿O qué onda? Ahorita les voy a platicar sobre un poquito más de estos factores. Por lo tanto, nos vamos a ir con más música. Te voy a dejar con algo de Ed Sheeran. Esto se llama Así Sam. 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
1: Les 11 con 58. Esto es Manuel Turizo, una lady como tú.

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0: Eso fue Golden por Audrey Nuna, las 12 con 18 minutos y estás escuchando EXA 102.1. Oye, pues ya es viernes 31, ¿qué van a hacer hoy, chavalos? ¿Qué van a hacer hoy? Retomando el tema de estos amigos, no amigos, amistad hombre-mujer, pues también existen desafíos comunes de esto, que es, por ejemplo, pues la presión social. El entorno suele asumir que siempre hay algo más entre un hombre y una mujer que son muy cercanos. O sea, yo veo que alguien se lleva chill con la otra persona y ya digo, ay, como que estos algo se traen, ¿no? O solemos hacer ese prejuicio, luego nos adelantamos. La asimetría de sentimientos, ¿qué es esto? Es el riesgo de que uno de los dos desarrolle sentimientos. Es decir, o sea, la otra persona pues nada que ver, pero yo sí siento, no sé, veo cositas y yo pienso que le gusto y que genuinamente me gusta. Digo, ay, ¿y si hizo esto porque, pues porque le gusto o algo o así? O sea, uno se empieza a hacer ahí sus... Se empieza a alocar ahí mentalmente y el otro pelado ni en cuenta con uno. Y también están las nuevas parejas. Los celos o la inseguridad de futuras parejas sentimentales pueden complicar la dinámica. Si tú tienes a tu amiguita con la que eres muy, muy, muy cercano, muy cercana, y de pronto llega otro amiguito o de pronto ya tiene pareja nueva... Pues te va a causar ahí, te va a remover tus sentimientitos de hombre o de mujer, tu corazoncito de pollo. Y es ahí también, pues, cuando te vas a dar cuenta si eres solo su amigo o no. Porque, ¿por qué te está removiendo algo? ¿Por qué te están dando celos? No debería de darte celos. Y la clave del éxito radica en la honestidad. Claro que sí, como todo en la vida, la honestidad, mis chavos. La comunicación abierta y el respeto a los límites establecidos por ambos. Es decir... Yo solamente quiero ser tu amiga. ¿Tú quieres ser solo mi amigo? Pues mira, la neta es que como que me mueves ahí el tapetillo. La neta es como que no. Yo solo quiero tu amistad. Pero bueno, yo sigo con mi fiel creencia de que realmente los hombres siempre son los que están ahí esperando algo de una. Desmiéntanme, por favor. Desmiéntanme, por favor. Díganme que aún hay amigos en esta vida. Quiero dormir bien esta noche. Las 12 con 20 minutos. Escuchas EXA 102.1. Te voy a dejar con corte y regresamos con más música. Así que no te despegues. Las 12 con 20.
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18: Oye, ya en las 12:44, estás escuchando Exa 102.1 y te quiero hacer una recomendación bien rápida, bien padre, que yo sé que no te vas a arrepentir. Escucha nada más.

Lo que estás escuchando aquí al fondo es la voz de Georgia Smith. ¿La has escuchado? Bueno, si no, ahorita mismo lánzate a tu Spotify o a tu plataforma favorita para que la escuches y guardes algunas de sus canciones, porque te voy a traer unos datitos de ella. Georgia Smith pasó de ser una de las promesas del R&B a colaborar con artistas como Drake, Kendrick Lamar y ahorita a abrirle conciertos a Harry Styles. Obvio, si eres fan de One Direction, entonces pues no solo has visto su nombre, sino que la vas a escuchar en los próximos shows de Harry en Ciudad de México, porque los va a abrir ella. Y bueno, centrándonos en ella, ella tiene un sonido muy revitalizante y bastante peculiar. Ha logrado romperla en grande, en jazz, en new soul, en R&B, mucha fusión de géneros, además de... tiene unas letras bastante políticas y sociales que a mí, en lo personal, me agradan muchísimo. La cantante británica es una de esas estrellas que solo nacen una vez cada cierto tiempo y a nosotros nos tocó Georgia. Bastante infravalorada desde mi punto de vista, con una carrera que la verdad es que yo considero que merece mucho más reconocimiento del que tiene, porque sí tiene muchísimos seguidores, a mí me parece muy buena y... bueno, déjenme les platico un poquito de lo que ha hecho. Ella inició como artista independiente, llamando la atención de grandes artistas. En enero del 2016 lanzó su primer sencillo que se llama Blue Light, que es el que estás escuchando aquí al fondo.

Aparte de que tiene una voz muy, muy única, o sea, ese entre agudito y grave que te puede hacer demasiado, te atrapa, al menos ese es mi punto de vista. Ella lo hizo a través de la plataforma digital SoundCloud, ahí empezando a tener miles de reproducciones en cuestión de semanas. De ahí poco pasó para llamar la atención de los artistas como Drake, Kali Uchis, con quienes colaboró. Y mira que Kali Uchis también es una master. Project 11 fue su primer EP, igual lo lanzó de manera independiente, un trabajo con solo 5 canciones que la comenzaron a perfilar como una promesa de la música británica. En este trabajo demostró talento para moverse en géneros como R&B, soul y jazz, así que si a ti te gustan estos géneros, con un toquecito más actual, te recomiendo que vayas y busques a Georgia Smith. Si te gusta algo así fresquito como lo que estás escuchando de fondo, les voy a poner otra.

Y es que tiene, para todo tiene una canción, para toda ocasión una canción. También pueden buscar su Tiny Desk, ahí en YouTube.

Y es un poquito de lo que tiene George Smith. Ya son las 12:49. Les dejo la recomendación, chicos. Y los voy a dejar con temita de Surf Mesa. Esto es Illy. En todas partes, ponte Exa.

0: Eso fue Loco de Enrique Iglesias y Romeo Santos. Las 12:59, chicuelos, yo ya me voy, pero por ahí viene la poderosísima Jazz Herrera para quedarse contigo de aquí a las 3 de la tarde. De aquí a las 3 de la tarde, de 1 a 3. Después regresa Angie de 3 a 5 y después regreso yo de 5 a 7 aquí puntualitas. Oigan, ya viernes 31, no manchen, viernes 31 de julio, 32 grados centígrados. Digo no manchen porque de repente se me pasan los días, no me doy cuenta de que de repente ya van 7 meses del año. Pero pues aquí seguimos, echándole ganas, chavos, echándole ganas. Que tengan un excelente día, nos escuchamos más tarde y no se despeguen de la frecuencia naranja en todas partes, ponte Exa.
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1: 1:15, 1:15. Yo les voy a decir que se me cayó hasta la cara. Se me cayó la cara. Dije, ¿cómo que está?
2: Vieran de ver, dirían por ahí.
1: No manches, quedé atónita. Dije, ah, caray, ¿qué pasó? ¿Qué pasó? ¿Cómo que?
2: Yo estaba muerta, andaba de parranda.
1: Andaba de parranda. Dije, ¿qué está pasando? Ya como la escucharon, ya la estuvieron por acá sintonizando. Joana Gil volvió a los micrófonos de
2: Aquí XFM. Andamos, aquí andamos.
1: Oye, ¿cómo estás? Me da mucho gusto verte.
2: También me da gusto aquí andar. Ya te extraña.
1: Ay, sí, ya nos extrañábamos. Y luego pura, ¿cómo se dice? Sí, pues que se me iba la onda a mí, luego a ti, luego a mí, luego a ti, luego no, pues no, no nos contestamos.
2: Pero mira, aquí andamos bien que se entretienen.
1: Porque aquí nos puso la vida y aquí vamos a andar, sí señor.
2: Porque acá fue donde nos puso la vida.
1: Eso, ahí mero. Oiga, pues ya escucharon, bueno, ya ando por acá en cabina hasta las 3 de la tarde, bye Santi. Y pues, Joana Gil, regresas tú a las
2: 5 de la tarde.
1: A las 5 de la tarde regresas. Estamos
2: viendo. Ah, no, ya no te veo.
1: Ah, no, ya no nos vamos a ver. Chingüe, más que ahorita ya.
2: Jales a la calistenia, hombre.
1: Ah, que me anda llevando Joana Gil a la calistenia. Para quienes no saben, Joana le mete duro al...
2: Ya ando ahí, según yo, por eso me perdí.
1: Porque andaba compitiendo ella, y andaba en el Hyrox, casi. Oigan, pero pues vamos a ver qué sucede. 1:17, vamos con más música. Viene Appetite de Rose con Bruno Mars en la frecuencia naranja. Ay, pues gusto en verte, chiquilla.
2: Igualmente, chiquilla.
1: Aquí andamos.

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19: Una de la tarde con 23 minutos, una de la tarde con 23, más música en la frecuencia naranja. Feliz viernes. Ya es fin de semana, por fin. Oye, ¿qué calor está haciendo en la capital potosina? ¿Qué calor hace la temperatura actual? 33 grados centígrados, no más, ¿eh? Vamos a llegar a una máxima de 36 grados. A ver, no, espérate, ¿cómo crees? No, estoy mal. Me dejaron aquí la temperatura diferente. Dice, fíjate, está abierto... ¿Tú, Country Las Águilas, no sé qué, Nueva Zelanda, o dónde? ¡Ahí está! ¡Fue la Joana! Yo dije, ¿cómo que 36? O sea, está bien que sí, pero no manches. 28 grados. ¡Ay, Joana!
20: En mi defensa sí estaba. Yo no me metí a la temperatura y dije, 32 grados, gente. Chéquense su agüita de limón, sálganse en short y chanclas.
19: 29 grados, vamos a llegar a 30.
20: Mira, no estaba tan lejos.
19: Yo dije, acá está bien que sí, pero no. Miren esta, llegando y haciendo sus travesuras luego.
20: Así estaba ya.
19: No tú le, tú de seguro tú. Tú eres bien maldosa.
20: Oiga, estamos en San Luis, chavos. Agarren la onda.
19: Joana Lolo llegando a hacer su. Luego, ya te habías tardado, ¿eh? Ya te habías tardado. Vamos con de lejitos de Jay Wheeler, una con 24, 29 grados centígrados.

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2: Y es más música en Exa FM 102.1. Una de la tarde con 40 minutos. Ya la una de la tarde con 40. Esto aquí se va a... ¿Qué? ¡Ponte algo! ¡Esa! ¡Ándale! ¡Ándale! ¿Qué te cuesta? ¡Esa mera!

0: calentar.
1: ¡Ay, que sepa fin de semana! Saludos a ti, mi queridísimo amigo conductor que se anda cociendo con estos 30 grados centígrados. En el tráfico. Recuerde que los peatones no son topes, así que bien. Bien al tiro, por favor. Recibo reportes. ¿Qué quieres escuchar? 444-477-1021. Dice, oye, casi te creía que si llegábamos a 36 grados, hombre. Dice, no manches, 28 y tienen calor. Para nosotros está fresco. Acá en Martínez de la Torre, Veracruz, estamos a 35 grados con sensación térmica de 45. Es que ustedes están hechos para la guerra, hombre. Sí. Saludos a Martínez de, por ahí en Martínez de la Torre, en Veracruz, que nos están escuchando a través de internet. Saludos, les mando fuerte abrazo. Ya, ustedes, hermanos, están acostumbrados. Uno tiene calor, pues, ¿por qué no? No, uno es débil acá. Yo levantando falsos porque mi queridísima Joana dejó abierto el clima de no sé dónde. Hasta que dije, achis, achis, aquí no dices LP.
2: ¿Qué pachanga traen con el clima? Ay, yo dije en la mañana, yo chequé el clima y vi que íbamos a estar a 30. Ya cuando dijiste ya que a 36, yo dije, ¡hala! O sea,
1: ¡hala!
2: Va a ser más calor.
1: ¡Aplácate!
2: Pero qué bueno que se confundieron nada más. Me hicieron el día, bye.
1: ¡Bye! ¡Te quiero mucho! Oye, pues así las cosas, nos andábamos confundiendo todo gracias a Joana. Ya le extrañaba, la verdad. Ay, pero que, mira, qué ganotas de que con este calor, mira. Qué ganotas. Nada más así sí me gusta el calor. Dice, buenas.
3: Hombre, Jas, me espanté, que 26 grados ya iba a correr ahí en un modelorama o por unos chescos esos amarillitos. Aquí nada más se siente calor y se me calienta el ojo si quieres.
1: ¡Luego, luego! Oye, pues necesito que me digas qué onda, qué vamos a escuchar para este viernes, ¿eh? ¿Qué quieres escuchar en esta tarde de viernes caluroso? ¡Tumba! 444-477-1021 es el número de WhatsApp directo en cabina. 444-477-1021.
4: Y el fin de semana
1: se... Vámonos a cosas más amables, cosas que en verdad sí nos van a sacar una sonrisa. 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
2: 2 de la tarde con 12 minutos, 2 de la tarde con 12. ¡Qué calor! Seguimos con más música, 30 grados centígrados. La temperatura en la capital potosina, 30 grados centígrados. Al tiro con el bloqueador, porfa. Ahí te encargo. Dice, ponte la de noreste caliente o pásame la botella. Pásame la botella que voy a ver en nombre de ella. ¡Ah, qué buena rola! Rola vieja, ¿no? De la old school.

0: ¡Qué rolota! ¡Qué tiempos! ¿Qué más vamos a escuchar esta tarde? Ya sabes que estoy a través del número de WhatsApp directo en cabina. Oye, efectivamente, que a la que ya le anda, que le andan, ahora sí que hasta, bueno, no funando, pero sí hablando de, pues de Karol G. ¿Inspiración o copia? A ver, para ustedes, ¿qué es inspirarse en alguien y qué es copiar? O sea, esa delgada línea de dónde a dónde salta. Y es que sorprendió a sus seguidores al anunciar una, pues, por sorpresa, un próximo álbum de estudio. No me arrepiento de sentir tanto. Nuevo proyecto de Karol G, de la bichota mayor. Y bueno, resulta ser... Resulta ser que la portada me hizo viajar mucho a los fans a los años 2000, ¿no? Y es que la portada, la voy a compartir contigo a través de redes sociales en EXA-FM 102.1. Tiene una fotografía con predominio de tonos pues azulitos, ¿no? Una estética minimalista. ¡Ay! Ya, cálmate. Y bueno, en plataformas de X, de TikTok, miles de usuarios compararon, ahora sí que, esa portada con la de Britney Spears. I'm a Slave for You, de su álbum en ese momento, que lanzó en el 2000. Ya ves, muchas personas empezaron a decir, claro que tiene derecho a inspirarse la bichota, claro que puede sacar canciones y álbumes inspirados en diferentes artistas, pero, sí se ve medio, pues la pose, el estilo, y un montón de críticas. Pero bueno, voy a compartir contigo estas fotografías en redes sociales para que tú me digas si es copia o es inspiración. ¿Tú qué opinas, ok? 2 de la tarde con 15 minutos, 2 de la tarde con 15. Vámonos con más música. Viene Tame Impala con Drácula. Ya vuelvo con más saludos, con más música y con más de todo en esta tarde.
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Ahí estuvo Daddy Yankee con Dura, sonando en Exa FM 102.1, ya a las 2 de la tarde con 25 minutos. 2 de la tarde con 25 más música. Ahora viene lo nuevo de Yuridia, se llama Eres Mi Nada. Y por cierto, déjame decirte que en un ratito más voy a regalar combos para Carlos Jr., así que quédate conmigo. Tengo boletos también para el Dale Mix, nos vamos a Monterrey y a ver qué más. Ay, hay muchas cosas, así que tú acompáñame, déjate querer. 2 con 26 minutos, temperatura 30 grados centígrados.

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0: Justin Timberlake con Can't Stop the Feeling, sonando en XFM 102.1, 2 de la tarde con 32 minutos, 2 de la tarde con 32.
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buena rola en fin de semana, ya, saquen algo. Andan muy callados, ¿eh? Andan como que muy calladitos. Y eso se tiene que arreglar, por favor. ¿Qué vamos a poner esta tarde? ¿Con qué vamos a cerrar? 444-477-1021. Oye, efectivamente, hoy juega el Atlético de San Luis contra los Xolos. Y pues, ¿quién gana? ¿Quién gana? ¿Quién va a ganar? ¿Quién creen ustedes que va a ganar? Tengo saludos para María Corpus, de parte de Luis Correa. Ándale, que ya te están tirando, ¿eh? Ya te están por acá diciendo que van a perder los Xolos. Dice, dile a María Corpus que van a perder sus Xolos. Y que van a cenar moras con yogur. Algo así. ¿Qué moras con yogur? Dice. Saludos a María, un fuerte abrazo de parte de por acá mi queridísimo Luis Correa. ya te traen, ¿eh? Ya te traen a carrilla. a ver qué le haces, si no es así. Ahí están los saludos. Y que me pongan una canción, que la de loca dice. ¿Qué es esa rola? 2 de la tarde con 34 minutos, 2 de la tarde con 34, es viernes, ya fin de semana. Soy Jaz Herrera y me quedo contigo hasta

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1: 2:44, 2:44, ya casi nos vamos, pero necesito que me digas qué quieres que pongamos. 444-477-1021 es el número de WhatsApp directo en cabina.
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0: 21 Pilots con Stress It Out en XFM 102.1, ya a las 2 de la tarde con 54 minutos, 2 de la tarde con 54, ya vámonos, Sofía, ya basta. Basta de estupideces.
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0: Nos vamos a ir con la bichota, nos vamos a ir con Karol G, que hace ratito te platiqué que ya la están funando. Que porque, a ver, ¿copia o inspiración? ¿Tú qué dices, Angie? ¿Copia o inspiración este álbum de Karol G?

fotos de Karol G con la portada de Britney Spears. Si es inspiración o es copia. Y hablando de la más copiona, vámonos con Bichota. Karol G en la número uno para cerrar este programa.

0: Ahí está la bichota en la número uno. Bichota en la número uno para cerrar en esta tarde de viernes. O nos vamos con la número dos. ¿Qué tenemos en la número dos? ¡Ay, aplácate! ¡Dimos el salto! ¡Qué calor! Hace ratito llegué y estaba Joana y tenía abierto el clima. Pues siempre tenemos aquí abierto el clima para dar el clima. Y llego y digo, 33 grados centígrados la temperatura en la capital y vamos a tener hoy una máxima de 36. Y yo, ¡ah, caray! ¡Aplácate! Tenía abierto un clima de no sé dónde, Joana. No sé de dónde lo abrió. Y ella estaba dando el clima de no sé dónde. Y llegué yo y le digo, ¡ay, chis, pero esto ni siquiera dice San Luis Potosí, esto tiene otras iniciales!
1: Ni de México eran.
0: ¡Ni de México, aplácate! Las Islas Marías, no sé dónde tenía esta.
1: ¡No, hombre!
0: ¡Qué bárbara! Ay, disculpe usted si escuchó a Joana decir que había 40 grados centígrados en la capital potosina. Era mentira. Nos vamos con la número uno, nos vamos con la bichota o nos vamos con supermercado. ¿Qué calor? ¿Tú dices? Tú decides, dice por acá, hola, hola, ¿cuál dejamos?
2: Jascas Herrera, fue tu cumpleaños y quería felicitarte. No pude en estos días, pero ahorita puedo. Entonces, feliz cumpleaños. Atrasado.
0: Ok.
2: Estas son las mañanitas que cantaba.
0: Ay, muchas gracias.
2: Bueno, a ver si alguien te puede dar un abrazo por ahí de mi parte. Ya que no estoy físicamente, pero te mando un gran abrazo. Y pues que te la hayas pasado muy bien.
0: Muchas
2: y que,
0: gracias.
2: Pues, cumplas muchos.
0: Muchas gracias, pequeño.
2: Más.
0: Gracias.
2: Te
0: mando un abrazote, Andrés.
2: Y la número uno.
0: Ok, vámonos con la bichota entonces.
3: Pero no pueden comer.
0: Ay, para que perrees. Dice Joana, mi cuerpo aquí en San Luis Potosí, mi mente en la playa.
1: Pero la playa, ¿de dónde?
0: Joana dice, si lo crees, lo creas. Dice.
1: ¿Ah, sí?
0: Ok, voto entonces para la bichota. ¿Nos vamos a despedir entonces con bichota o nos vamos con qué calor?
4: Que levante la mano como yo.
0: ¿Cuál te late más a ti?
1: Yo digo qué calor, porque por el calorón que está haciendo, aparte ya es fin de semana y como que aplica, ¿no? Una caguamita banquetera.
0: Ay, tú me has de tomar caguamas, Angelique. Y menos banquetera. Ay, Dios. Otra vez.
1: Invítame y capaz y sí.
0: Sí, hace rato les... Joana, si me estás escuchando, hija mía, tú me vas a comprender lo que hacen estas, ¿no? Estás igual que Delis.
1: Ay.
0: Delis también, mi güera que está lesionada de su boca. Anda muda la Delis. Ay, bebé, mejórate. Te mando un fuerte abrazo donde quieras que te encuentres. Dice, vámonos por unas banqueteras a ver si es cierto, pero se ofrecean.
1: Pero ¿usted, cuál es usted? ¿Creen que Angie va a andar? Angie no sabe ni qué es una caguama.
0: Va a andar sabiendo. Pero llegó muy sangronzona con su matcha endulzado. ¿Tú crees que va a andar sabiendo lo que es una caguama esta mujer? No, muy mal esto. Te vamos a dar acá unas clases, Angie, porque no puede ser cierto. Dice por acá, hola. Hola, hola.
5: Hasta las banqueteras, aquí llevamos a la Angeli a la banqueta a echar caguamón.
0: Atrás de la del seguro.
5: De la de qué calor.
0: Vamos con qué calor de las dos. Ja, saludos, ya vamos atrás de la de la plaza, dice por acá. Saludos para ti, dice, ni sabe qué es la cebada, la Angie. Saludos a Rafa, dice, ya no tomo, pero nomás por eso me echo dos. Joana me va a acompañarte a dar un tour.
1: Ah, bueno.
0: Para que sepas, para que conozcas que es una caguama.
1: Muy bien. Oye,
0: Angelic, en lugar de llegar acá, pues más, llega con su matcha. Su agua de pasto.
1: Pasto licuado.
0: Háganme el favor con esa mujer. No, de plano. De ti, de Delis, no sé a quién irle.
1: La verdad. Estamos igual.
0: Ya pues, ya, déjeme a Angelique, ya no me la moleste.
1: Suéltenme desde la
0: mira,
1: mañana.
0: Mira, estas son buenas, negra modelo.

0: Claro que las he probado.
1: Casual, sí. Sí. Pero de la de botella, bebé, de la del que te pusieron en el vaso con hielo, ¿no? De esa no.
0: Ah, ya. Una. Ya, vámonos.
1: Vámonos, en lo que se termina su macho esta mujer, te va a dejar con qué calor de supermercados. Cuídense mucho, nos escuchamos mañana en la mañana. Angelique se queda hasta las 5 de la tarde y ahorita viene Joana a las 5 también.
0: Con las caguamas.
1: Con las caguamitas. Para que las conozcas.
0: Aquí en la banqueta de afuera, oye. Vamos a estar.
1: Ya mínimo. 3 de la tarde con un minuto, soy Jazz Herrera, cuídense mucho y en todas partes.
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1: Adiós.

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0: negocio. Ya a las 3 de la tarde con 13 minutos. Ya estás en Exa 102.1. Ya estamos aquí. Ya estamos arrancando el segundo turno como debe de. Y ya es viernes, señores. ¡Es viernes! ¿A dónde jalamos, eh? Yo jalo hasta donde diga empuje. Why not?
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0: ¿Cómo va tu tarde de viernesito? Ya a las 3 de la tarde con 13 minutos. 3 con 13. El 3 no me gusta. No sé por qué. ¿Hay un número que no te guste a ti?
2: Desacatado.
0: Qué raro, ¿no? Oye, pues arrancamos con todo. Comunícate conmigo, 444-477-1021. Mándame tu WhatsApp. ¿Qué andas haciendo? ¡Ya suéltenme, oigan! ¡Ya suéltenme! ¡Ya sé! Al rato, una chevechita. Que si conozco las caguamas banqueteras en bolsa. ¡Claro que sí, oye! No, les digo que, mira, ya cuando me agarran, ya valí. Pero no, ya. ¿Qué hay hoy? ¿Qué plan hay? ¿Qué sacan? ¿Qué van a sacar para este viernesito? ¿O se esperan hasta el sábado? ¿De qué eres más? Ya a las 3 de la tarde con 14 minutos, vámonos con más música. Llega Sam Smith con I'm Not The Only One. Exa 102.1, súbele.

0: Ya a las 3 de la tarde con 18 minutos para la capital potosina.
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0: Oye, fíjate que andamos en los 29 grados centígrados. No, ¿cuál es? 30 grados centígrados. Mira, ya estoy checando el de Joana que me dejaron por acá. ¿Y qué crees? ¿Qué crees? Que salió el sol. Wow. Pero no el sol cualquiera. Te estoy hablando del sol de México. Angelique, ¿de quién me estás hablando? ¿Salió el sol? ¿Cómo que salió el sol? Sí, salió y reapareció el sol. Y te estoy hablando de nada más y nada menos que de nuestro querido Luis Miguel. Oye. Oye, fíjate que después de varias semanas en las que se estuvo hablando muchísimo sobre su salud, el cantante fue captado ahí en la Ciudad de México grabando una nueva campaña publicitaria. Así como lo escuchas, todo se manejó con ese, ¿cómo se dice?, hermetismo que lo caracteriza. Llegó en avión privado, ya sabes, el Luis Mirrey llegó en avión privado, se trasladó en helicóptero. La grabación estuvo, pues, ahí rodeada de un fuerte dispositivo de seguridad. O sea, para que nadie lo viera, ni lo saludara, ni nada de nada. Y fíjate que lo que más llamó la atención fue verlo con un muy buen aspecto. Digo, ahí están circulando en redes sociales algunas de las fotografías que se alcanzaron a tomar. Y pues ya sabes, empezaron comentarios en redes sociales. Qué bueno verlo otra vez. Y justamente lo vemos en una campaña publicitaria de un refresco muy conocido. Pero todavía no se sabe bien exactamente si va a salir a lo mejor un anuncio, un video o todo eso. Pero lo que sí sabemos y lo que ya vimos es que en redes sociales reapareció él tomando este refresquito bien a gusto y todo. De hecho, se ve la foto como que bien falsa. Yo dije, a mí se me hace que no es. O sea, se ve guapo, sí, pero como que algo digo, mm-mm. Y es que, ¿sabes qué? Ahorita ya con la inteligencia artificial, mira, ya te puede poner de todo. Y aunque no esté en el lugar, aunque no les tomen las fotos, salen como si te la tomaras, como si hubieses estado ahí. Así que pues el sol salió de nuevo, volvió a los reflectores protagonizando esta nueva campaña publicitaria y sí se le ve bien, elegante. Espero que no sea inteligencia artificial, porque sí sería como padre volver a verlo. Te digo, ahí andan circulando en redes otras imágenes, pero también quién sabe si sean de ahorita o nos estén engañando. Lo que sí sabemos es que el sol regresó. El sol salió. Tenemos a Luis Miguel. Oye, fíjate que este viernes a mí se me antoja algo. Ya me van a funar. Vas a ver ahorita el comentario. Ya me van a funar. Se me antoja algo de Luis Miguel, algo de Cristian Castro, como para este viernesito. Ya mañana nos alocamos y perreamos hasta el suelo. Pero por lo pronto, algo de Luis Miguel. ¿Te gusta? ¿Se te hace? Coméntamelo, comunícamelo a través del WhatsApp 444-477-1021. Ya a las 3 de la tarde con 22 minutos ya. 3 de la tarde con 22. Vámonos a una pausa rapidísima. No me le cambies, quédate conmigo porque ya arrancamos.
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8: Ya a las 3 de la tarde con 26 minutos, escuchas Ariana Grande, Hey That You Made You Love Me. Suena en XA 102.1.

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1: Ya a las 3 de la tarde con 33 minutos llega Maluma con Amor de mi vida. Oye, hoy es viernes de despecho. Súbele.

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1: Ya a las 3:51.

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1: Ya a las 3 de la tarde con 58 minutos. Oigan, muchas gracias, qué amables. Qué amables porque ya llegaron mis tunas. Muchísimas gracias, qué lindos, qué buena onda la neta. Pepe Huicho, mil gracias. 10 de 10, te la rifaste. Y luego en viernesito, y luego con este calorón. No, hombre, no. ¡Excelentísimo! Servicio 5 estrellas. Oye, ya a las 3 de la tarde con 58 minutos. Por acá nos mandan mensajito. Nos dice... Hola. Dice, hola, saludos desde Houston. Te saluda Ovalle. Hola, Ovalle, ¿cómo estás? Feliz viernes. Dice, me encanta escucharte. Tengo 2 semanas escuchándote. ¿Me pones la de Hash? Estés donde estés, pero por supuesto que sí. Oye, sí, ya 2 semanitas cumplimos justo hoy.
2: Hola, cena, la cocina.
1: Que me estás escuchando porque andamos cubriendo a Andresito Bebé que anda ya de vacaciones y pues aquí andamos, ¿no? En lugar de mis otras compañeras, digo, hubo un movedero de horarios, pero aquí andamos. Ya sabes, a la orden y pa'l desorden también. ¿Por qué no? ¿Por qué no? Así que saluditos, saluditos hasta Houston. Porque en todas partes está Exa. Y por supuesto, estés donde estés, literal. Te mando un abrazo muy fuerte. Y llegan las hash también con esta rolita que justamente me estabas pidiendo. Hoy no más. No, hombre, qué tiempos, oye.
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1: Muy, muy buena rola. Rolón para este viernes. Ya estábamos bautizando el viernes de despecho, ¿verdad? Algo de Luis Miguel, de Cristian Castro, ¿de quién más? Rolas de despecho para hoy. ¿Y cómo dice?
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1: Qué rolón tenemos aquí. Oye, por acá nos mandan mensajito. A ver, Pepe Huicho, ¿qué nos dices? ¿Qué nos dices por allá? Hola, hola.
4: Hombre, ya sabes, nomás no les digas a los de Factor porque luego se enojan. Luego me dicen, es que ¿por qué para acá no llega? Pero no les vayas a decir. Pero no, hombre, un gustazo. Me hubiera gustado, ya sabes, pero espero que te hayan entregado el producto completo. Porque
1: muchas
4: somos
1: gracias.
4: Hombres o payasos. Aquí lo que se cumple, señores. El que no, sáquese. Dejen el camino libre.
1: Oílo.
4: Por cierto, ya que no te pude saludar, entonces ahora sí ponte una rola de esas deprimentes.
1: ¿Y?
4: La de Yo Quería, de Cristian Castro.
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1: Ya sé, perdóname la vida, perdóname, me ocuparon por acá. Discúlpame. Pero vas a ver que para la próxima, sin falta. Nada más avísame con tiempo, oye,

0: que también me dice, ya estoy aquí afuera,
1: Mías,
0: ¿no?
1: Pepe Huicho, yo también quiero tunas.
0: ¿Ya ves?
1: O voy por ellas ahí, ¿o qué show?
0: Pues yo creo que hay que ir, ¿no? Hay que ir. O bueno, quién sabe, quién sabe, pero la verdad es que mira, estaban. Uy, no, 10 de 10, bien fresquecitas, dulcecitas. Como debe de ser una tuna. Así mero. Por acá, ¿qué nos dicen? ¿Qué nos dicen? ¿Qué nos dicen?
1: De la de mentiras, todo eran mentiras de la Amanda Miguel, Angelique, ya que andamos en viernes despechao.
0: Ay, sí, es cierto, mentiras, sí aplica, ¿eh? Sí aplica también mucho esa. Dice por acá, al chabón le hago helado de tuna si quiere. ¡Qué rico!
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0: Oye, sí es cierto, el helado de tuna, también 10 de 10, el queso de tuna,
2: la raya, oigo que
0: un
2: sale.
0: frappé de tuna, ¿te imaginas?
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0: Ay, qué rico. ¡Qué rico! ¿Qué más hay? Es que sabes que los mexicanos hacemos de todo. Con dos ingredientes que tengamos a la casa, ya te hacemos una receta entera, un manjar delicioso. Oye, fíjate que en este viernes de despecho.
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0: No, no, no, no, no, no, no, no me digas eso. Y no
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0: ni el por qué. No, no, no. No me hagas eso, Pepe Huicho. No me hagas eso.
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0: Duele. La herida, pero de los patines de que me caí. No, es que esa rola sí, literalmente de despecho.
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0: Yo quería cambiar el mundo. ¿Cuántos querían cambiar el mundo?
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0: ¿Qué otra rolita para viernes?

0: qué buena rola.
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0: O la de, ¿cuál es la otra que me pidieron? De Amanda Miguel, ¿verdad? Si era esa.

0: encapuchados. ¿Qué pasó ahí? En la mañana andábamos, no, sí, qué fiesta, qué esto, qué lo otro, qué reggaetón. Y de todo hasta el suelo, oye, perra hasta el suelo. Y ahorita ya andan bien despechados. ¿Qué pasó ahí? Una caguamita banquetera y estas rolitas.
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0: Él nos mintió. O ella. ¿Qué otra rola para este viernes de despecho?
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0: Mándamela. Comunícamela. 444-477-1021. Vámonos a la pausa porque ya no aguanto. El corazón no aguanta, oye. Ya a las 4 de la tarde con 5 minutos. 4 con 5, vámonos a la pausa y regreso con más. Oye, córtale, chavo, córtale, córtale, chavón.
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1: Ya a las 4 de la tarde con 14, escuchamos a Grupo Frontera y Alejandro Fernández con Cada Vez Me Gustas Más en este viernes de despecho.

0: Ya a las 4 de la tarde, 4 de la tarde con 18 minutos. Bueno, Angelico, perro o despecho. Es que mira, por acá ya me dijeron. Oh, Angelique, diste justo en el corazón. Tranquila, no pasa nada. ¿Cómo hice? Oye, por acá nos piden también algo de ¿cómo se llama? De Bumburi.
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0: regresando a nuestro, ¿cómo se dice? Viernes de despecho. ¿Cómo dice?
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0: ¡Ay, duele! Duele, duele, duele. Pero mi piernita, oye, ahí la lleva, ¿eh? Va cicatrizando bien, todo bien. ¿A quién le duele el corazón? Oye, por acá nos mandan mensajito. Dice, hola, ¿le puedes mandar saludos a Daniela y Valeria? Y ponte una canción de Amanda Miguel Porfis. ¡Saluditos, Vale! ¡Saluditos, Dani! Les mando un fuerte abrazo. ¿Cómo andan este viernes, eh? Este viernes de despecho. ¿Cómo les pinta y a dónde se van a ir? A cantarla fuerte. ¿Hasta dónde se van a ir, oye? Fíjate que llega esto de Amanda Miguel. ¿Te acuerdas? No, hombre, castillos de Amanda Miguel. Otra rola. Otra rola de despecho para este viernes. ¡Qué loco, qué loco! Por acá nos manda un mensajito y dice, ponte Osadía, Edén Muñoz y Cristian Castro, porfa. Hoy Cristian Castro igual y puede aplicar. Igual y Luis Miguel. Pero es que, ¿sabes qué? En este viernesito, híjole. La de Ya te olvidé de Yuridia, justo, también muy buena. Ya como para recuperarnos, ¿no? Del dolor de todo esto. Es como de que ahora sí, ya. Ya nos recuperamos, ya lo olvidamos, ya se fue. Ya no hay nada más que recordar. Así lo dijo Yuridia. Hoy no más.
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0: ¿Y cómo dice?
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0: Y eso, bebé, cántala todo pulmón. Oye, por acá, a ver qué nos dicen.
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0: Oilo, oilo, oilo,
3: oilo. ¿Te entiendes, entiendes?
0: Oilo, oilo, oilo. ¿Qué dijo? ¿Qué dijo? ¿Qué dijo el muchachón? No, hombre, no. Es viernes de despecho, no de karaoke, oye.
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0: ¡Vámonos a la pausa! ¡Vámonos a la pausa! 4 de la tarde con 21 minutos. Quédate conmigo. Estás en Exa 102.1. No le cambies.
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0: Ya las 4 de la tarde, 4 de la tarde con 39 minutos. ¿Cómo va terminando tu tardecita de viernes? De viernes. De viernes de despecho. Oye, fíjate que mando saludos a todos los que andan cumpliendo años hoy. Hoy 31 de julio. Muchísimas felicidades a todos los que andan de manteles largos. Y déjame te digo, te informo y te comunico, también te chismeo, que el día de hoy también es el cumpleaños del mago más famoso del mundo. Te estoy hablando de Harry Potter. De Harry Potter es de quien te hablo. Fíjate que hoy estaría cumpliendo 46 años. Digo, dentro de la historia nació el 31 de julio de 1980. Y si mis cálculos son correctos, estaría cumpliendo más o menos 46 años. Y fíjate que hay un dato que pues a mí me ha parecido muy bonito, porque resulta y resalta que Harry no es el único que cumple años hoy. También su creadora, te estoy hablando de quien creó a Harry Potter. Ella nació también un 31 de julio, o sea que autora y personaje comparten el cumpleaños. Y fue un detallito que pues ella decidió poner ahí desde el principio de la historia, y la verdad es que, híjole, si está cañón cómo ha estado pasando muchísimo y muy rápido el tiempo. Fíjate, han pasado décadas desde que salió el primer libro y Harry Potter sigue siendo parte de la vida de muchísima gente, ¿eh? O sea, hay quienes cada año hacen maratón de las películas, otros vuelven a leer los libros y claro, hoy las redes sociales, mira, están llenas, pero de felicitaciones para este personaje. Y también tenemos el universo de Harry Potter con los parques temáticos, los videojuegos, obras de teatro, la nueva serie que está en desarrollo, por cierto. Así que pues esta historia va a seguir latente en la vida y en las generaciones por mucho tiempo más. ¿Quién está esperando que llegue su carta de Hogwarts todavía? Yo. Yo me quedé esperando y todavía sigo esperando. Pero sí, hoy es cumpleaños de Harry Potter. 46 años estaría cumpliendo este icónico personaje. ¿Quién es fan de Harry Potter? Oye, ya las 4 de la tarde con 42 minutos. Hoy es viernes de despecho, así lo bautizamos, ¿verdad? Es el último día del mes, el último día de la semana, el último día que te acompaño. Porque ya el lunes regresa Andresito Bebé, ya va a estar por acá de este lado. Ya los horarios se acomodan, se equilibran otra vez. Vámonos a una pausa rapidísima. Por acá, ¿qué me dice? Ah, sí, no vamos a tener boletos para el partido, oigan. No, eso no. No me trajeron, no me consintieron hoy, no los puedo consentir. Discúlpame mucho, pero yo me hubiera encantado, oye, me hubiera encantado. Pero bueno, ahí para la próxima. Ya las 4 de la tarde con 43 minutos. Oye, hoy en Viernes de Despecho, mándame tu propuesta de la canción con la que vamos a despedir en este viernesito. ¿Cuál es la canción más despechada que conoces o la que dices, no, esa no, Angelique, porque, híjole, me pega, me duele, tocas la herida y arde? Mándame tu propuesta a 444-477-1021 con esa canción que tú me digas. Vamos a cerrar este viernes de despecho. Vámonos a la pausa, yo regreso con más. 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
2: Ya las 4 de la tarde, 4 de la tarde con 54 minutos.
1: Guachiquetere.
2: Oye, ya nos vamos, ya nos vamos, ya fin de semana.
1: Guachiquetere.
2: Fin de todo, oye. Fin de todo, pero no me puedo ir sin la canción que vamos a escuchar en este viernes de despecho. Por acá ya me mandaron sus propuestas, ya las estuve por ahí checando, viendo y todo. Y están buenas, digo, creo que viene un poquito de todo, te va a gustar. Por acá nos dicen... A ver, vámonos con los audios tantito. Hola, hola.
3: Pero no me pusiste la canción. La estuve esperando.
2: ¿Sí? ¿Cómo no?
3: Aquí andamos trabajando duro.
2: Éale.
3: Este viernesuki.
2: Como debe de ser.
3: Instalando baldosas aquí en el exterior de un Porsche en la casa, aquí en la ciudad espacial.
2: En la ciudad espacial. Hasta Houston, oye, hasta Houston andas. Chambeándole como debe de. Por acá nos mandan otro audio. Hola, hola, ¿cómo están?
4: Hola, Angelique. Hola. Linda tarde, bonito viernes y fin de semana.
2: Sí, yeah.
4: Yo quiero proponer para este viernes despechado una rolita que escuché, se llama Llévate Todo de Carol Ann. Ay, porfis, ojalá les guste porque a mí me encanta. Gracias.
2: Llévate todo, híjole. O sea, literal, de que se lleven todo, no dejen nada. Ni modo.
5: La cena en la cocina, o si me estoy fumando.
2: A ver, vamos a ver la rolita que me dicen por acá.
5: Oigo que sale desde dentro de mí una musiquilla que suena tal que...
2: A ver, vamos a ver, llévate todo.
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2: Ándale.
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0: pasando? Muy buena rola. Muy buena rola. Por acá nos dice Luis Miguel, ¿culpable o no?
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0: Esa es más de migajeros, pienso yo. Super migajera esta rola. A ver, por acá nos dice el de el chavo este de Dallas. Las hash. Estés en donde estés. Esa está buena, ¿eh? Muy buena rola. ¿Por cuál vas a votar? ¿Por cuál se queda en este viernes de despecho? Mándame mensaje 444-477-1021. Se queda las hash, estés en donde estés. Se queda pesado a chillar a otra parte. Hoy no más. ¿Cómo dice? O se queda Luis Miguel con culpable o no. Más migajera, te digo. Ah, y la otra que también nos recomendaron por acá. Llévate todo de Carol Ann. Me gusta, ¿eh? No la he escuchado. O sea, tenemos cuatro rolas, cuatro propuestas para esta tarde. ¿Cuál se queda? ¿Cuál se va? En este viernes de despecho.
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0: ¡Córranle! Porque ya está aquí Joana. Ya llegó Joana. Ya está esperándonos.
2: Ya, mi buen amigo Esponja.
0: Ya llegaste. ¡Yeye! Oye, ¿por cuál votas? En este viernes de despecho, ¿cuál te gusta más? ¿Una migajerota?
2: Es que me gusta, estoy de entre las hashi y la de pesado, como que...
0: ¿Verdad? Es que las dos como que pegan.
2: Tan sabrosonas.
0: Tan sabrosonas.
2: Para salir de aquí e ir por esa caguama.
0: ¡Jalo! ¡Súper jalo por la caguama banquetera!
2: Ya, que otro claro. Te traía así de los pelos casi.
0: No me sueltan, no me sueltan. A ver qué nos dice por acá. Hola, hola.
3: Hola, Angelique.
0: Hola.
3: Pues, como siempre, la del sol, Luis Miguel.
0: La del sol de México. El sol de México que volvió a aparecer, ¿verdad? Con esta campaña publicitaria. A ver por acá qué dicen.
4: Déjate esa de quédate todo. No la he escuchado, sería interesante, una salsita sabrosona. Y las otras ya las conozco.
0: Ale.
4: Yo voto porque te dejes esa.
0: Ok, tú votas por la de Llévate Todo y otra por la de El Sol de México. A ver, va uno y uno.
2: La salsita, a ver.
0: La salsita era Llévate Todo. Es una muy buena rola, no la había escuchado.
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0: Está como rica, ¿no? Como para bailar.
2: Como para echar baile.
0: Como que me hormiguean las piernas. Mira, por acá dice la de pesado Delis. Delis.
2: ¡Hora!
0: ¡No, hombre, no!
2: Esa, ahora no.
0: Esa no. A chillar otra parte. Esa no entra aquí, oye. Dice que por acá pon la de... También me dijeron Delis. Pon la de las hash Delis. No, hombre. ¿Qué pasó, oye? ¿Qué pasó, Joana? Ya, vámonos. ¿Sabes qué? Vámonos, cierra el changarro. Y es más, y me quedo con Luis Miguel.
2: Iba por lo que yo quiero.
0: Exacto, entonces por lo que yo quiero. Oye, pues que pues van empates, ¿no? Todas.
2: Yo digo que... Yo digo a que, chillar otra parte.
0: A chillar otra parte.
2: Ya para que la vayan agarrando de una vez.
0: Ya para que la vayan agarrando de una vez. Mira, por acá. Justo ya nos acaban de decir también de pesado. Déjate la de pesado. Y... Nada más tuvo uno Luis Miguel. Uno Llévate Todo y uno las hash. Y ya son dos de pesado.
2: Viernes,
0: contigo obviamente. Tres. Es que es viernes, exactamente. Por acá, a ver, nos mandan otro mensajito. A ver qué dice.
5: Hola, nosotros queremos ¡hola! La de a llorar a otra parte.
0: ¿Ves?
2: Hasta los chiquillos saludos saben, porque así les dicen, váyanse a chillar otro lado.
0: Exactamente, a chillar otro lado. Aquí no andes con tus cosas, con tus travesuras. A chillar otra parte, entonces se queda en esta tardecita pesado. Pesado gana por hoy porque vale lo que pesa.
2: Exactamente. Hoy no más.
0: Hoy no más. ¡Súbemele! Cuídate mucho. Yo me despido mañana en punto de las. De las 3 de la tarde estoy... No, es cierto, de las 11. Sí, es cierto, de las 11.
2: Sí, que te lo cambio, ¿no?
0: Ya sé. No hay bronca. A las 11 de la mañana yo te espero.

por acá, me quedaré contigo hasta las 3. Por lo pronto te quedas en muy buenas manos con mi compita Joana, que ya llegó y ya viene con todo. Cuídate mucho, yo soy Angelique Salazar y en todas partes ponte Exa. Bye, bye.

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Just Might por Bruno Mars. Ya son las 5:11 y estás escuchando La Frecuencia Naranja. Oye, ya viernes 31 de julio, ahora sí, con el clima como debe de ser, 28 grados centígrados en la capital potosina, porque me agarraron de bajada. Oye, pues sí, 2-3 grados que di de más, hombre, de más de menos. El calorón está intenso de todos modos. Oye, yo soy Joana Gil, me voy a quedar con ustedes desde ahorita, ya, hasta las 7 de la noche. Y les voy a platicar, oigan, ¿ustedes tienen problemas para dejar el cigarro? ¿O tienen algún viciecillo de esos? Bueno, pues déjenme, porque quédense conmigo porque de ratito les voy a platicar que la UNAM tiene una nueva alternativa que, según esto, ya comprobó eficacia. Así que si tú eres uno de esos interesados en dejar el cigarrillo, el tabaco, todas estas cositas que sacan humo, bueno, pues quédate conmigo porque al ratito te voy a platicar. Por lo tanto, te voy a dejar con Alex Fernández. Esto se llama Tú Sigues Aquí. Son las 5:12 y estás escuchando EXA 102.1.

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11: Ya a las 5:21, escuchas Exa 102.1. Las 5:22, chavalos. Oigan, y como les platicaba hace un ratito, si tú tienes problemas con el tabaquillo, con el pitillo, con el humo, con el entrar y sacar humo, con el tabaquismo, pues en la Clínica contra el Tabaquismo de la Facultad de Medicina de la UNAM se diseñó un modelo completamente digital que usa herramientas para, pues que seguramente ya tienes en tu teléfono, y ahorita te voy a platicar de qué van. ¿Cómo funciona este tratamiento digital? Porque está interesante, o sea, si no puedes con tu fuerza de voluntad, que obviamente tiene que ir de la mano con este tratamiento, pues oye, te están dando todavía más técnicas. Sí, que no te sirvió que el de... Bueno, ya sabemos que los vapes tampoco son recomendables, pero de que ya no sé si vieron por ahí en plataformas que hay unos tabaquitos que sacan... O sea, no son cigarro, tienen la forma de cigarro, pero sacan burbujas que dicen... cuando tuviste un día muy estresado, pero no tienes vicios, y sacan un cigarrito que saca burbujitas, ese se me hace muy, muy bueno. No tengo este tipo de problemas, pero yo lo recomendaría sin pensarlo dos veces. Pero bueno, este tratamiento digital para dejar de fumar de la UNAM combina sesiones de podcast, Zoom, mensajes de WhatsApp e inteligencia artificial. En total son 12 sesiones grupales del tratamiento, conformadas por grupos de 10 a 15 participantes. En Zoom se arman las reuniones semanales de una hora de duración. En WhatsApp se crea un grupo con los participantes y terapeutas que responden dudas y envían tareas que forman parte del tratamiento digital para dejar de fumar. Además, las y los participantes deben firmar un consentimiento para que la IA de Zoom realice un resumen de las sesiones, que luego se envía por correo electrónico. ¡Ojo! Esta sesión no se graba por cuestiones de privacidad. Así que bueno, agárrense. 8 de cada 10 pacientes dejaron de fumar entre el 2000 y el 2025. O sea, es un muy, muy, muy buen resultado. Tanto el tratamiento presencial como en línea ayudó a que unas 3,000 personas dejaran de fumar. O sea, yo estoy así como que... ¿qué? Porque, pues digo, yo pensaba que la fuerza de voluntad era suficiente. Como que al final yo tengo esa idea, o muchos tenemos esa idea de que, pues, el querer es poder, ¿no? Al final de cuentas, si tú quieres, anhelas tanto eso, pues, ¿sabes qué? Como dicen por ahí en las clínicas estas, pues un día a la vez, un día a la vez. Y entonces ya sabes, si tú eres una de esas personitas que quieren dejar de fumar, por ahí puedes buscar este tratamiento de la UNAM, que al parecer está teniendo muy buenos resultados. Lo mejor es que el programa brinda seguimientos a los 3, 6 y 12 meses después de superar la adicción para evitar las recaídas. Así que pues si quieres entrarle, por ahí envíen un mensajito al WhatsApp, por ahí lo pueden encontrar en redes sociales. Y también hay que recordar que las muertes en México por tabaquismo, o sea, son bastantes. Casi 171 muertes diarias asociadas a algún padecimiento por fumar. O sea, cáncer de pulmón, enfermedad pulmonar obstructiva crónica, que es lo que conocemos como el EPOC, enfermedades cardio y cerebrovasculares. No, hombre, mis chavos, quiéranse, quiéranse. Oigan, les dejo nuestro número de cabina 444-77. 444-77-1021. Ay, la otra. Hola, bien alucinada con burbujas. Saludos, y Angie. Se acaba de ir esa Angie, ve que trae todo un cotorreo, ¿eh? Es que están geniales. Mira, dices, sacas tu tabaquito de burbujas. ¿Y cuál ansiedad? ¿Cuál ansiedad, mis chavos? Oigan, vámonos con más música. Te voy a dejar con Mientras me curo el cora de la poderosísima Karol G. Ya son las 5:26. Dejen el tabaco, chavos. Déjenlo, déjenlo. Hoy dice el chabón, burbujas de la chela. Hoy, hoy nomás. ¿Qué tal te caería, mi chabón? ¡Ya es viernes!

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1: Esto es Let Me Love You de DJ Snake y Justin Bieber. Las 5:35.

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0: Save Your Tears de The Weeknd, las 5:44, estás en la frecuencia naranja. Oye, tengo una pregunta para ti, una duda y...
1: La mera neta.
0: ¿Tú educas a tu algoritmo o tu algoritmo te educa a ti? A ver. Platíquenme un poquito sobre esto, porque, bueno, seguramente has escuchado hablar sobre el brain rot. Y si no, bueno, pues ahorita aquí te explico. No es una enfermedad ni nada de esto. Esto es un término de internet que describe esa sensación ya de haber consumido tanto un tema, un meme, una persona o un tipo de contenido que termina por adueñarse de tu manera de pensar. A esto me refiero con si tú lo educas o él te está educando a ti, ya que pues incluso puede cambiar hasta la forma de relacionarte con el mundo. En otras palabras, es cuando el algoritmo deja de vivir únicamente dentro de tu celular y se empieza a colar en toda tu vida real. Haces referencias que solo la gente que pasa muchísimo en TikTok pues entiende. Repites frases que pues fuera de contexto relacionados con objetos cotidianos, con memes específicos o incluso también adoptas formas de pensar que viste cientos de veces en videos de menos de un minuto. De que ya todos están hablando de lo mismo y ya en lugar de cuestionártelo, lo das por hecho. Bueno, el brain rot moderno nació en gran medida gracias a TikTok. Así es, audios virales, personajes raros, memes que parecen no tener sentido y videos tan repetitivos que terminan dando risa solamente porque el algoritmo decidió mostrarlos 20 veces al día. Y ojo, hay que tener mucho cuidado porque hay también muchísima desinformación. Hoy es bien fácil tomar tu celular, grabarte y decirte, mire, el cielo es rojo y mucha gente no lo va a cuestionar ni se va a ir a asomar afuera, simplemente va a decir, oh, es verdad, el cielo es rojo. Entonces, es ahí donde sucede algo curioso. Alguien dice una palabra completamente normal y tu cerebro inmediatamente la conecta con un video que probablemente nadie más de tu círculo social vio, dependiendo, ¿verdad? Si ven la misma cantidad de memes al día, pues es probable que sí lo entiendan la referencia. Y bueno, pues hasta aquí podría parecer una simple consecuencia de pasar demasiado tiempo en internet. Pero el problema es que el fenómeno ya no se queda únicamente en memes o bromas internas. También está modificando la forma en la que consumimos a los creadores de contenido. Pero ahorita te platico un poquito más de esto. Son las 5:47 y dime entonces, ¿tú educaste a tu algoritmo o tu algoritmo te está educando? Vámonos con temita de Tame Impala. Esto es Drácula, las 5:47. No te despegues en todas partes, ponte Exa.

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